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1: 18 horas con 2 minutos.
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0: ángel del Señor anunció a María.
1: Y concibió por obra y gracia del Espíritu Santo.
0: Dios te salve María, llena eres de gracia, el Señor es contigo. Bendita eres entre todas las mujeres y bendito es el fruto de tu vientre Jesús.
1: Santa María, Madre de Dios, ruega por nosotros los pecadores, ahora y en la hora de nuestra muerte. Amén.
0: He aquí la esclava del Señor.
1: Hágase en mí según tu palabra.
0: Dios te salve María, llena eres de gracia, el Señor es contigo. Bendita eres entre todas las mujeres, y bendito es el fruto de tu vientre Jesús.
1: Santa María, Madre de Dios, ruega por nosotros los pecadores, ahora y en la hora de nuestra muerte. Amén.
0: Y el Verbo se hizo carne.
1: Y habitó entre nosotros.
0: Dios te salve María, llena eres de gracia, el Señor es contigo. Bendita eres entre todas las mujeres, y bendito es el fruto de tu vientre Jesús.
1: Santa María, Madre de Dios, ruega por nosotros los pecadores, ahora y en la hora de nuestra muerte. Amén. Gloria al Padre, y al Hijo, y al Espíritu Santo, como era en el principio, ahora y siempre, por los siglos de los siglos. Amén.
0: Derrama, Señor, tu gracia en nuestros corazones, para que los que hemos conocido por el anuncio del ángel la encarnación de tu Hijo Jesús, merezcamos por los méritos de su pasión y su cruz, alcanzar la vida eterna. Por Cristo nuestro Señor. Amén.
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Un saludo cordial como cada semana, hermanos, hermanas, a través de este programa que nos ayuda a ir de la mano de la palabra de Dios en nuestro caminar, en nuestra vida de cada día, en el trabajo y también en nuestro compromiso como miembros de la iglesia. Ya ha terminado el tiempo de la Pascua, pues hemos celebrado en los domingos pasados las festividades de Pentecostés, de la Santísima Trinidad y también del Corpus Christi. Y terminado este tiempo, digamos, más especial, festivo, volvemos otra vez al tiempo llamado así, ordinario, en el cual se hace una lectura continua del Santo Evangelio, y este año estamos siguiendo el Evangelio de San Mateo. Entramos justamente en este 11º domingo del tiempo ordinario, al capítulo 10 y siguientes del Evangelio de Mateo, que es una parte llamada el discurso de la misión. Acordémonos que San Mateo presenta a Jesús como el nuevo Moisés y por lo tanto lo presenta como el guía, el líder, el pastor de un nuevo pueblo, el pueblo de Dios, la iglesia. Y todo el discurso misionero comienza justamente hablándonos de esa realidad. Y podemos pensar que este inicio de ese capítulo 10, el discurso de la misión y del testimonio, pues tiene una relación bastante directa con lo que hemos escuchado hoy en el libro del Éxodo en la primera lectura, en donde se habla del antiguo pueblo de Dios. Se habla de Moisés, que es llamado por Dios y que sube al monte Sinaí para encontrarse con Yahvé, con el Señor, y para recibir las indicaciones con respecto al pueblo. Y pues sabemos que el antiguo pueblo de Dios estaba conformado por 12 tribus distintas. Entonces, en el Antiguo Testamento, en el antiguo pueblo de Dios, hay un líder muy importante, Moisés. En el pueblo de Israel, Moisés era la gran figura del liderazgo, el gran enviado, el gran apóstol enviado por Dios para congregar a su pueblo, para guiarlo a través de la etapa más difícil de aquel pueblo, que fue justamente todo el camino por el desierto hasta la tierra prometida, y en el cual ya se iban delimitando, se iban conformando aquellas 12 tribus. Hemos de tomar en cuenta estos detalles, puesto que son detalles simbólicos, no necesariamente todos estrictamente históricos, pero sí tienen su base en la realidad vivida por el pueblo de Israel desde que salió de Egipto. Tenía un líder, Moisés, estaba conformado por grupos étnicos distintos, pero del mismo pueblo de Israel, las tribus, y al frente de cada tribu pues había también personajes que le guiaban. Así pues, es el antiguo pueblo de Dios y su misión, su camino por el desierto hasta llegar a la tierra prometida, lo que constituye, digamos, el trasfondo del texto del Evangelio capítulo 10 en adelante, que hoy se comienza a proclamar en la lectura continua, ciclo A de las lecturas, como solemos decir. Y en primer lugar, Jesús está pues sorprendido, está admirado de ver la muchedumbre que le sigue. Y una palabra que aparece en este inicio del capítulo de la misión es justamente la muchedumbre. Es aquella gran cantidad de gente que ya iba siguiendo a Jesús, puesto que hemos visto en los capítulos anteriores, él se había comenzado a manifestar como un líder, como un buen pastor, como un hombre dotado de un carisma, de una misión especial, y la gente lo reconocía y lo iba siguiendo. Jesús después, sin duda,
Para Mateo, el nuevo Moisés, esta figura de Jesús que sorprende, que anima a las muchedumbres de la gente, que se acerca a la muchedumbre de los más pobres y de los más sencillos, muchas veces los más abandonados por las autoridades religiosas o políticas de Israel. Es este Jesús el que es presentado en el Evangelio de San Mateo como nuevo Moisés. Y otro detalle que también nos manifiesta esto es que, así como en el Antiguo Testamento, en el Éxodo, Moisés pronuncia 5 grandes discursos programáticos para el pueblo, así también en el Evangelio de San Mateo encontramos a Jesús con 5 grandes discursos. Está claro, pues, Mateo tiene unos destinatarios que son sobre todo judíos, sobre todo son israelitas. Los primeros cristianos en su mayoría, pues eran israelitas, judíos. Jesús lo era, los primeros discípulos también, y pues ellos entienden muy bien de qué se trata y están considerando a este Jesús como el nuevo líder que está al frente del nuevo pueblo de Dios. Un pueblo que incluye a todos, es inclusivo, podríamos decir. No es exclusivo de una pequeña élite o de una secta que conoce algunas cosas, que tiene conocimientos esotéricos, podríamos decir, cosas especiales, muy difíciles de entender. No, Jesús se dirige a las muchedumbres y habla con la mayor parte de la gente con mucha naturalidad y con mucha sencillez. Esa es una característica de este líder del nuevo pueblo de Dios, del pastor ante el nuevo pueblo de Dios, las muchedumbres del pueblo de Israel, que sin duda después se extenderán al universo entero, a todos los pueblos de la tierra. Pero también podemos encontrar aquí un detalle que es interesante. La primera misión de Jesús y de los discípulos fue hacia el pueblo de Israel. Aunque el mismo Jesús tuvo algunas excursiones, algunas salidas fuera de las poblaciones meramente judías, la mayor parte de su servicio, de su ministerio, de su acción, pues la realizó en el pueblo de Israel. Y también les da alguna recomendación a los discípulos, diciendo: vayan en primer lugar a las ovejas perdidas del pueblo de Israel. Está refiriéndose a la gran mayoría de gente que no era atendida.

Jesús es pues el nuevo líder de Israel, el pastor del nuevo pueblo de Dios en primer lugar, y él se dirige en primer lugar al pueblo judío. Acordémonos que quizá el mensaje de Jesús hubiera tenido mucha más aceptación de primas a primeras entre los otros pueblos. Lo vemos, por ejemplo, en la predicación de San Pablo, que ya rompió los límites o las fronteras del pueblo de Israel y que fue a muchos pueblos. Y en estos pueblos, el mensaje de Jesús tuvo gran aceptación. Sin embargo, reconocemos, y Jesús lo sabía, y lo sabían los primeros discípulos, que hablar al mismo pueblo de Dios creaba más bien resistencias, era más difícil. Los judíos se resistían a que en el pueblo hubiese un grupo o una nueva comunidad que pusiera en tela de juicio las tradiciones más venerables y más antiguas, sobre todo referentes a el cumplimiento de la ley. Y el cristianismo sembraba una duda con respecto a ese tema tan legalista que en general tenían las autoridades de la religión en los judíos y que pretendían imponer a todo mundo. Y por supuesto, entonces, había una resistencia. Jesús experimentó esa resistencia y les previene también a los discípulos que en cierto modo ellos también experimentarán esa resistencia por parte del pueblo judío. Después, los destinatarios, las muchedumbres, no serán solamente los judíos, sino serán todos los pueblos de la tierra. Al final del mismo evangelio se dice con toda claridad: vayan a todos los pueblos, vayan a todas las gentes, hagan discípulos, bautícenlos, enséñenles todo lo que yo les he enseñado. Esa misión entonces, que comenzó primero con el pueblo de Israel como nuevo pueblo de Dios, se dirige también a todos los pueblos. Y eso es lo primero que tienen que entender bien los 12. Y ahí vamos también, porque 12 es un número también simbólico. Quizá los primeros discípulos enviados por Jesús eran algunos más, pero se nos habla ya de la insistencia de que son 12 porque Jesús está formando un nuevo pueblo de Dios, los convocados por su palabra, la iglesia. Así pues, este es como el inicio de todo este capítulo 10. El pueblo de Dios, los enviados a predicar, que son 12, y las muchedumbres. Primero son los judíos, después es todo el pueblo de la tierra. Eso es lo primero que encontramos en estos hermosos textos de la misión. En segundo lugar, Jesús ya va dando también algunas indicaciones con respecto a esa misión. Se debe anunciar en primer lugar la salvación. Y es interesante pensar qué tipo de salvación es lo que van anunciando aquellos primeros discípulos. Salvarse es una palabra que en primer lugar tiene una connotación, digamos, un poco negativa. Nos salvamos de un peligro, nos salvamos de caer al barranco porque había unas piedras muy fuertes y la camioneta no dio vuelta. Nos salvamos de un incendio porque nos dimos cuenta a tiempo que había un cortocircuito. Nos salvamos de caer porque nos vimos un anuncio que decía: cuidado, hay gradas. En fin, el salvarse a veces se ve nada más con esta dimensión negativa. Y a veces nosotros hemos comprendido la salvación, que es lo que Jesús viene a anunciar, solamente como salvarnos de la condenación eterna. Eso es cierto, pero no es lo principal. Sería muy negativo que simplemente la salvación fuera salvarnos de un peligro, aunque fuese el peor y más grande peligro. ¿De qué se trata entonces? Se trata de salvarse de los males y de las enfermedades, de las desventuras de esta vida. Tampoco necesariamente, porque comenzando por la muerte y siguiendo también por las enfermedades, las limitaciones, la pobreza, etcétera, eso es parte como de nuestra condición humana, como que no nos salvamos fácilmente de eso. Jesús hizo signos, salvó a la gente de enfermedades, salvó a gente de la muerte, puesto que resucitó a varios muertos. Sin embargo, esos son signos
de algo más grande. Y tenemos que responder bien. La salvación que Jesús ha venido a anunciar y que después los discípulos tienen por misión anunciar también, ¿en qué consiste? No es algo meramente negativo, salvarnos de un peligro, sino es salvarnos del peligro para tener una plenitud humana mucho mayor. Eso es lo que quiere decir salvarse. Plenitud quiere decir felicidad, quiere decir realización plena, quiere decir paz. Y una felicidad y una realización plena que se dan ya ahora en nuestro caminar por este mundo, en medio de las dificultades y los peligros que tenemos que afrontar porque son normales de nuestra historia, de las limitaciones que nosotros tenemos que afrontar porque también somos seres limitados, que podemos enfermarnos, que podemos ponernos tristes, que podemos quedarnos solos, que podemos sufrir cualquier cosa. Pero a pesar de esas limitaciones y esas dificultades, a pesar de la gran limitación de la muerte, estar salvado, ser salvado, significa haber encontrado al Señor Jesús y encontrar, por lo tanto, su paz y su gracia ya en este camino de la tierra, en cierto modo, y luego, por supuesto, una plenitud completa y total después de esta vida terrena. La salvación, pues, debe apuntarse como algo positivo en nuestra predicación, en nuestra manera de ver la vida, y no solamente como librarse de peligros. Cuando uno mira la salvación nada más como librarse de peligros, después se da cuenta de que no se pueden evitar todos los peligros, que siempre tendremos enfermedades, que siempre, si uno se sube en una camioneta con un chofer imprudente, puede caer en una cuneta o puede tener un accidente, que si uno maneja una motocicleta imprudentemente también expone su vida. Todo eso son peligros de los cuales no nos salvamos porque tenemos que afrontarlo siempre, son parte de nuestra limitación. Y todos sabemos que tarde o temprano también moriremos. Sin embargo, el que ha encontrado la salvación, él ha encontrado a Jesús, al Salvador, se puede decir, ha encontrado la paz, la alegría, la confianza en Dios que le ayuda a seguir adelante en medio de las alegrías y en medio de los infortunios o de las dificultades de esta vida. Y por supuesto, después plenamente en lo que llamamos el cielo o la vida eterna o el más allá. En fin, pero una salvación que no es nada más vista como algo negativo, librarse de peligros, sino es como llenarse de una salvación, de una felicidad, de una paz, de una plenitud humana mucho más grande. Jesús daba testimonio de haber vivido así, en medio de las preocupaciones que él tenía por la gente, en medio de las dificultades, puesto que tenía que afrontar la oposición de las autoridades judías. Jesús vivió en la paz y en la serenidad, y es esa la salvación que nos ofrece ya ahora y después plenamente cuando nos enfrentemos al Señor después de la muerte.

Y la otra característica de este evangelio misionero, de el evangelio según San Mateo, capítulo 10 y siguientes, pues es la misión. Fíjense ustedes que Jesús desde ya iba haciendo misión, se sentía enviado por el Padre e iba por las aldeas de Judea y de Galilea, y así escogió a aquellos apóstoles, y apóstoles quiere decir enviados. La primera identidad de aquellos cuyos nombres aparecen hoy en el Santo Evangelio es que son enviados. ¿Enviados a qué? A continuar la misión que Jesús ha iniciado. ¿Cuál es su misión? Anunciar la salvación, anunciar el amor, la bondad de Dios, la paz de Dios, aún en medio de las dificultades del mundo. Y Jesús les da la fuerza de su espíritu, el poder de su espíritu, para seguir adelante y poder vencer los obstáculos que van a encontrarse por el camino. Jesús sabe que él terminará su misión, física, histórica, directa, en Judea y Galilea. Él sabe que llegará un día en que le llegará la muerte, y por lo tanto está ya desde el principio pensando en aquellos enviados que tienen que prepararse y que tienen que llevar adelante la misión, y los envía ya desde el principio. A lo largo de los años de la vida pública de Jesús, fueron haciendo como experiencias de misión. Los discípulos fueron enviados de dos en dos a las aldeas a anunciar el reino de Dios, y después regresaban y contaban de las experiencias y planteaban a Jesús sus preguntas, y Jesús dialogaba y le dedicaba tiempo. Jesús fue formando a aquellos enviados poco a poco para que después cumplieran con esa misión. Y recordemos que esa misión ha llegado hasta nuestros días, casi 20 siglos después, a pesar de que comenzó con aquellos pobres hombres de Galilea, desconocidos, la mayoría gente sin mucha instrucción, sin mucha capacidad, a veces humana, pudiéramos decir, pero escogidos, amados por Jesús como sus amigos, y llenos de la fuerza de su espíritu, que fueron después difundiendo el mensaje de Jesús por todas partes. Aquí es también interesante pensar que los apóstoles, los enviados, no son en nuestros días, o no somos en nuestros días exclusivamente nosotros, obispos, sacerdotes o presbíteros, diáconos, o digamos alguno que otro líder de comunidades religiosas o de comunidades laicales, de movimientos o lo que fuese. No, todos estamos llamados a la misión de maneras diferentes, en ambientes diferentes. Es cierto que en la iglesia se dedica mucho tiempo y muchos esfuerzos para la formación de los diáconos y de los presbíteros, de los cuales saldrán también los obispos. Se dedican muchos esfuerzos a la formación. Pero ahora que estamos también retomando el sentido misionero en este camino sinodal que estamos haciendo, nos damos caemos en cuenta de que todos necesitamos formación. Todos necesitamos prepararnos cada vez más. Escuchar al Señor en su palabra con constancia. Aprender a alimentar a nuestro ser misionero en momentos de oración y de contacto con Dios. Y aprender también las técnicas o las prácticas misioneras correctas del Señor Jesús. Es interesante ver entonces, y quisiera subrayarlo, que misioneros o enviados no somos solo algunos especialmente llamados a esto. Es el pueblo entero de Dios el que es pueblo sacerdotal, pueblo profético, pueblo real. Todos y todas, de alguna manera, tenemos una misión en la iglesia, y para eso hemos de prepararnos con constancia, con asiduidad, con mucha responsabilidad. Queremos promover eso también actualmente en el camino de la sinodal de la iglesia, que seamos responsables de nuestras comunidades, no solamente los presbíteros, los diáconos. Ya en muchas de nuestras comunidades hay catequistas, delegados de la palabra,
ministros extraordinarios de la comunión, delegados para los diferentes ejes pastorales que hay, y es necesario que todos nos preparemos constantemente para cumplir bien con esa misión. Una misión que no es proselitismo, que no es nada más jalar gente para nuestro grupo, sino que es ir y escuchar a personas de diferentes razas y culturas, e incluso de diferentes religiones. No vamos a hacer proselitismo y a ganar gente para nuestro grupo. Vamos con el mensaje de Jesús, que es un mensaje abierto, un mensaje que ofrece su salvación. Y vamos no solamente con una palabra y con un discurso, sino vamos armados de testimonio. Fíjense ustedes que este discurso es el discurso de la misión y el testimonio. La mies es muy grande, los obreros muy pocos. Hay que orar al dueño de la mies que envíe obreros, pero también hay que decir, aquí estoy, envíame a mí. ¿Qué debo hacer? ¿Cómo me formo? ¿Cómo sigo adelante en esta misión? Hasta la próxima. Muchas gracias por su amable atención.

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Ese soy yo caminando. Cansado. Ya no puedo más, Jesús. Toma mis cargas.

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0: Alcanza Calvi, ¿cómo le dice? Soy tu sangre, mi viejo. ¿Cómo le dice? Nacuana, cuanco, hola, jurelipo, junio. 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Esperando. 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Sí. Sí. Sancho, ¿cuándo se le cagó a Ringuancú? Rigoberto.
1: ¿Ah?
0: Rigoberto.
1: Arena
0: que te quiere saludar a Pequichul. Ah, Pequichul,
1: ya es Pequichul. Yo. Noventa ochenta.
0: Anila de Cabacua.
1: Santiago Marga.
0: Santiago.
1: Más.
0: Acá nací a Santiago Más, a Cuasta Naca o a Víctor Más.
1: Ah, sí.
0: Ah, man. Oscar, Santiago.
1: Saludos.
0: Gracias, mi estimado. Arin Wango, Holtikaka, Gwes, Kaur Singela, Gwishana, Chena Rizilba, Chena Rishi, Ejli, Kashlanta, Kabej.
1: Carnaval, Rosa.
0: Acá la chese, hecho la Gilby.
2: Tengo los años nuevos.
0: Oh, canse Calcomanesh, qué buen tipo es, mi viejo, Chencawa Santiago, más. Pequichul, Tacal, Guanqueba, Cagua Manuel, Cagua Víctor. Le caloche, Sache Cuba, Escuesa Luis, Capuluche Cul, Majeche, Nacoa, Tinac. Se ha hecho el grito Pequichul. Aló.
1: Cagua Víctor, no estaba atrás en el café el lunes.
0: Sacagua José.
1: Si disfrutan siempre, pues, mientras que diviertes, voy a repetir un poquito, saludos con el pachón, pues, saludos con el pachón, el pachón. Si no le des aquí en Colchec, pues, está dentro de la gente arriba, que se esquerda, en realidad, a Javier Chordes, que es el hecho de que me falta Dios, que es Roche Chichic, que es Roche Beck. Saludos, vivir con el pachón, siempre a ramas turísticas de la gente, que no más de encanta que estas cosas de otras turísticas de la gente, pero a la Juan se está criticando su hilan chivía por el sitio de Chilicía de Naco, entonces, para que haya sido que fue el gobierno, que fue el gobierno, que fue el gobierno, que fue el gobierno, que fue el gobierno, que fue el gobierno, que fue el gobierno, que fue el gobierno,
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0: 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Lectura del Santo Evangelio según San Mateo, capítulo 5, versículo 38 al 42. En aquel tiempo Jesús dijo a sus discípulos: ustedes han oído que se dijo ojo por ojo, diente por diente, pero yo les digo que no hagan resistencia al hombre malo. Si alguno te golpea en la mejilla derecha, preséntale también la izquierda. Al que te quiera demandar en juicio para quitarte la túnica, cédele también el manto. Si alguno te obliga a caminar 1,000 pasos en su servicio, camina con él 2,000. El que te pide, dale, y al que quiera que le prestes, no le vuelvas la espalda. 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Saludo a mi amigo acá visualizando en Ampur San Pedro Cachalta Verapaz. 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
1: Tan compasivo es el Señor con los que le temen, como lo es un padre con sus hijos. Salmo 103, versículo 13.

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1: Bueno, agradecido con Dios por este inicio de semana, una semana más de vida, si Dios así nos lo permite. Lo importante es iniciarlo y dejar en sus manos de Él todo lo que venga. La vida constantemente es de un aprendizaje. Todo lo que hacemos a diario nos sirve como para ir construyendo a ese ser humano que está en nosotros, y a la vez pues vamos recopilando experiencia para poder con mayor razón enfocar la vida. Así que saludo, dice, buenos días, aquí les saluda Esperanza de Cabón. Bendiciones, Esperanza, gracias por unirte a nuestra transmisión de esta mañana a través de la estación 107.9 Estéreo Gerardi. Como todas las mañanas les traemos el madrugador ranchero. Hola, buenos días. ¿Qué tal, mi estimado Rivaldo Reyes? Hace falta, aquí se mando saludo a mi abuelo en Sechoy, don Nicolás Asik. Pagua Nicolás Asik Masala Chur, Machocat Pavinquil, Machocat Kilbal, Saicho Legil Tojbar, Penas Kierin. Un saludo a mi abuelo en Sechoy, Barna Canal, Sechoy, Aranakui, Squent, Pabón. 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Mañal, yo pongo dos pastelitos en que le caloya. De corazón quiero agradecer ahí a mi amigo Agustín Ramos, a su querida familia, por la confianza y la amistad, ya que también nos estará donando dos pastelitos para, pues, entregar ahí a dos padres. Para que también lo disfruta con la familia. Así que saludos de igual manera a Liso Shop. También nos da la oportunidad de enviarle ahí un par de papás para poder quitarle el pelo, dejarlo guapo. O sea, acá estamos nosotros para que su día sea de calidad. Ocanzajal, Aranguanco, Aranguanco. ¡Aló! ¿Qué? 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Miriam.
2: Vilma.
1: Vilma. Sapsa en chica Vilma.
2: ¿Qué
1: tal? ¿A cuál es igual eran cuál? ¿Cuál es ya pienso en ti, Mozan?
2: Es mi hermano.
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saben, tuve tantos trabajos. Fui lavaplatos, mesero y cocinero, peón y albañil, ayudante de mecánica, un mil usos cualquiera.

0: Lo daría todo sin pensar.
1: 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Buenos días, acá estoy escuchando en Cojaj, mi hermano estéreo Gerardi. Macanache, hermano, Aringuango, hermano. Saludos desde Tucanza y a Chepetén. Canichik, nashanake, chakliatín. 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Lina, cosquena, quesa, maya. Buenos días, don Víctor. Hola, doña Mari. ¿Qué tal amaneció, doña Mari? ¿Qué tal de domingo? Aquí visualizando como siempre. Ah, gracias, doña Mari. Un saludo, muchas gracias, muy amable. Pues aquí también nosotros acompañándoles a esta hora de la mañana, cuando estamos llegando a las 5 de la mañana con 21 minutos. Habana, en Juan y Bococ, ¡alú! ¿Y hecho? Buenos días, ¿qué tal?
2: Que te escuchen,
1: Andrea Seiló,
2: psicólogo de
1: Chedicobán. Ah, Seiló. ¿Dónde queda?
2: Aquí, parte de Cobán.
1: Ah, por donde está don Juan y doña Irma, ¿no?
2: Exactamente.
1: Ah, ¿cómo está don Juanito? No me lo tenés ahí a un costadito para saludar.
2: Sí, es mi vecino.
1: Ah, mire, pues entonces hay que saludar a doña Irma, a don Juan.
2: Ah, sí,
1: así es. Dígame.
2: Complaceme con una canción, Víctor.
1: ¿Cuál es, Domi?
2: Mi querido viejo de Vicente Fernández.
1: Mi querido viejo. Ahí está sonando de fondo, mi hermano.
2: Solamente, gracias, Dios te bendiga.
1: Gracias, igual. Tocaránse, hola. Ah, yo se me va a chocar la hora. Buenos días, don Víctor. Feliz inicio de semana. Bendiciones para todos. Lo estoy sintonizando desde la ciudad de Guatemala, zona 11. Y el saludo a mi papá Agustín Cahuec, a mi mamá Matilde Che, a mis hermanos y hermanas, toda la familia Cahuec que se encuentra en el municipio de La Tinta, Alta Verapaz. Atentamente, Ricardo Cahuexacul. Ogana Guinness Chesh Candy, hola, buenos días. ¿Me podrías complacer con la música que se... ¿Qué sé qué? Sé que te amo, soy Candy Chu. Las maravillas allá, Chepeten. Las maravillas. 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

todo volumen, nos dice un amigo en Petén. Quiero escuchar la tragedia de un vaquero. Vamos a buscar la tragedia de un vaquero, pero vamos a escuchar primero la solicitud de Vilma en San Juan Chamelco, también de Amarilis en Sayache Petén. Los rehenes, pienso en ti.

0: Alcanza Calvi, ¿cómo es? Yo te sé que le jonal, yo te sé que le jonal, sacal, sacal, cuaclajú, casal, espaspal, espaspal, y obonal, el yecla, ¿cómo es? Marco Anqués, saludo visualizando en Campú, que es siempre en mi mente, como Víctor. Arena Catcuabichi, Yuk, Chipok, Cabón, la Inés, Florinda, Florida, Chens, Florinda, mala Florida, Florida. A banana gran Juan o Juan, alú.
1: No,
0: ¿de
1: qué?
0: ¿Qué, cha?
1: ¿Qué,
0: cha? ¿Va a jugar con Vingil?
1: Que es mi Vingil, el programa de Chico.
0: Ah, Chico, ¿cuánto va?
1: ¿Qué,
0: cha, cuánto va?
1: Pues la misma Arnoldo.
0: ¿Qué es Arnoldo?
1: Arnoldo Cajín, que no hay que irse a Tipo a ver,
0: ah, o sea, que...
1: Sí, sí.
0: ¿Mata algo así que se ve Arnoldo?
1: Sí.
0: Grande, chena, ves la que es mal.
1: Se la tomaron por la que las pinta
0: nomás. Ah, bueno. Va pues.
1: Arnoldo,
0: Alinga. Arnoldo, Nachalo, Nakisir, eres mal, chene, cabaliz, ocho. Oh, Nadil, chano, nada, jalak, mía, que les. Lesena, cacha, bar. Es que crecí. Ahora, ¿cómo es Florida, chen? Florida, chen. Ato, Florida, yo también tengo la Indies. Florida. Ah, Florida. Tojuan me yak naraj, man. Ahora, tojaran sastepa la cui bañal las maravillas. Nasie que le caloy. Bañana, que chacue, barcuan esquie, nacren. Sé que te amo. Ama, can esquie. Sé que te amo, en casica, sé.
2: Tu silencio y tu tiempo.
0: Los temerarios. Nachal, Nachie, que sé que te amo.

0: Las 5 de la mañana, con 42 minutos.
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aquel y se ha dicho le quiero choquela o chucuave. Saludos visualizando en Ampur. Que echa siempre en mi mente la English Florida. Habana, narin checaneche caneche. 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Hola, buen día, don Víctor. Acá estoy escuchando en la frontera de México. Solo quiero un saludo para mi familia Cuctut. Están escuchando en Santiaguito Panzos. Quiero que me complace una música para el padre, buen tipo, mi viejo. Abraham Jocan Zacal, ¿cómo es? Jocan Zacal, Villarín Salitenamit Cobán. Agua Arnoldo Calda, Jacqui Besek, Moco Nacta, Arinta Pecanabla, Chanau. Renata Chica, Arano Vallalta, Nashtu Arquina, Ganador del corte de pelo.

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2: 6 horas en punto.

0: El ángel del Señor anunció a María.
1: Y concibió por obra y gracia del Espíritu Santo.
0: Dios te salve María, llena eres de gracia, el Señor es contigo. Bendita eres entre todas las mujeres y bendito es el fruto de tu vientre Jesús.
1: Santa María, Madre de Dios, ruega por nosotros los pecadores, ahora y en la hora de nuestra muerte. Amén.
0: He aquí la esclava del Señor.
1: Hágase en mí según tu palabra.
0: Dios te salve María, llena eres de gracia. El Señor es contigo. Bendita eres entre todas las mujeres y bendito es el fruto de tu vientre Jesús.
1: Santa María, Madre de Dios, ruega por nosotros los pecadores, ahora y en la hora de nuestra muerte. Amén.
0: Y el Verbo se hizo carne
1: y habitó entre nosotros.
0: Dios te salve María, llena eres de gracia, el Señor es contigo. Bendita eres entre todas las mujeres y bendito es el fruto de tu vientre Jesús.
1: Santa María, Madre de Dios, ruega por nosotros los pecadores, ahora y en la hora de nuestra muerte. Amén. Gloria al Padre, y al Hijo, y al Espíritu Santo, como era en el principio, ahora y siempre, por los siglos de los siglos. Amén.
0: Derrama, Señor, tu gracia en nuestros corazones, para que los que hemos conocido por el anuncio del ángel la encarnación de tu Hijo Jesús, merezcamos por los méritos de su pasión y su cruz, alcanzar la vida eterna. Por Cristo nuestro Señor. Amén.

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5: 6:58.
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1: Tan compasivo es el Señor con los que le temen, como lo es un padre con sus hijos. Salmo 103, versículo 13.

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0: 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Buenos días don Víctor ánimo en su programa somos los fiel oyente. En la aldea Las Flores Chitoc, Aran Salinajej Flores Chitoc, somos la familia Volba y Volcoy, bendiciones, buen inicio de semana igual. 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
1: buenos días Y le hablo, princesa Martín.
0: Ah, dígame, doña Marta.
1: Ay, ahí saludando a mis hermanos ahí, porque el que dio más por nosotros fue mi hermano más grande.
0: Ahí está, pues le hizo de papá también.
1: Ah, él le hizo todo, porque dio estudio, dio zapato, dio todo. Y nada nos faltó, gracias, bendito Dios.
0: Ahí está la cosa.
1: Porque mi papá se fue muy temprano.
0: Eso. Uh-huh. Exacto.
1: Y ahí nos quedamos ahí, puros poitos.
0: Pero lo bonito que ahí están todavía.
1: Sí, bendito Dios. Uh-huh. Así que saludos a mi hermano más grande y mis menores también, ¿va?
0: Claro, claro, que toda uh-huh. la familia.
1: Muy y bien, a mi mamá, mamá más que todo.
0: Exacto.
1: Ajá.
0: Exacto.
1: Así es, don Víctor, y buen día. Salud.
0: Gracias, doña Marta, gracias. ¿Cómo es? ¿Cómo es la chévere? O sea, no hay, a veces no hay palabras, ¿ves? Cuando uno habla de papá, hombre callado, hombre que se guarda todo ahí para evitar el conflicto, hombre que desea el bien para sus hijos, habla, platica de buena manera y a veces le dicen, ay, no estamos en ese tiempo, ahora ya es un tiempo diferente. Y él callado aguarda y dice, bueno, Hoy todos los jóvenes a veces como que si tuviesen la razón. Ya no escuchan. Ah, de morir tenemos que morir, cierto, pero no de joven. Pues la vida de papá, no, ese es un hombre de silencio, aguarda, tranquilo. Aunque por dentro no está bien, está triste, quisiera llorar. Pero como ese se lo guarda. 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Si no conoces a los de la radio, cuando vengas a recoger tu ticket para ir a cortar tu pelo, pues a lo menos ahí les vas a platicar, les vas a saludar. Esa es la intención. No es porque papá no pueda pagar para cortarse su pelo, no, sino lo contrario, es más que para motivarnos y tener en cuenta también tu sintonía. 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
1: 7:41.
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Juan Jalvi, ¿cómo en esto? Janón Barquino, Rabit Jal, Saesterio Gerardi, 107.9. Ane Carrao, comunicador social. Arnoldito Chen, man, en que holdicala, Arnoldito Chen. 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Buenos días, Cristóbal Cook. ¿Qué tal, Cristóbal? Bendiciones. Habanale ka comunicador social Kawa Arnoldito Chen Nazchechlipiropo. Excelente, Chen de Kaloy Aran. 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Estamos a dos días para celebrar el día de papá. Así que la invitación es a los buenos padres ahí que luchan, que se esfuerzan y que dan lo mejor para el bien de la familia, para el bien de los hijos. Un fuerte abrazo. Nosotros queremos, pues, premiarlos con un corte de pelo en Liso Shop, así para celebrar su día. Como dice ahí nuestro amigo Arnoldito, Arnoldito, el comunicador social, que vaya bien guapo. 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

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Saludos a todos los papás y que Dios los bendiga a todos. 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Maya, se ha hecho esa tapicería cuando ranche con San Pedro Cacha. 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Quiero agradecer de corazón esa buena amistad de los amigos, amigas, que también ponen su granito de arena en cuanto tratamos de celebrar alguna actividad acá en Estéreo Gerardi, a nuestro amigo Agustín Ramos en materiales La Cobanera, pues nos estará entregando dos pastelitos para que pueda ahí una familia, papá, celebrar su día y compartir con sus hijos. Así que no se avergüencen, papás. Somos humanos, también tenemos nuestro espacio y hay que aprovechar, hay que vivir ese momento. 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

0: Galvez, ¿cómo han hecho coche? 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
5: 8 horas con 1 minuto.
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4: Papá, eres mi héroe, mi guardián, y yo soy tu más fiel admirador y seguidor. No quiero otro padre que no seas tú. 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
5: Tan compasivo es el Señor con los que le temen, como lo es un padre con sus hijos. Salmo 103, versículo 13.

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memoria del pasado es volver a experimentar con ímpetu los más bellos sentimientos que, conjugados con la música de la época, se traducen en una remembranza de reconfortante

Cada esfuerzo honesto y cada sacrificio hecho con amor. Que nunca falten las fuerzas para continuar. Ni las bendiciones para recompensar. Todo el esfuerzo sembrado con amor. Buenos días. Dios bendice cada esfuerzo honesto y cada sacrificio hecho con amor.

0: días, buena mañana, ¿cómo amanecieron? Amanecieron ustedes, buenos días. Buenos días, buen inicio de semana. 15 minutos después de las 8 de la mañana, 15 minutos después de las 8 de la mañana. Arriba los ánimos, que nada te haga. Baja la guardia en el inicio de esta semana. Bendito sea Dios, amanecimos. Sea como sea, nuestro peso en la mente, en el hombro, nuestro problema, eso no importa. Ya amanecimos, es lo más lindo, ya amanecimos. ¿Y qué importa lo que dirán, Es lo que se imaginan de uno. Aquí lo que importa es, estamos respirando. ¿Cuántos dicen sí? Y los que dicen no, por favor, a la izquierda. Es que no puedes vivir lleno de problemas y tú también llorando en ellos. Así que siempre los problemas son de la rutina diaria. Estabas lavando trastes y rompiste un plato, es problema. Estabas queriendo comer tan rico y ¡puc! Se te saltó la carne y cayó, es problema. ¿Por qué? Porque ya te disgustaste. ¿Cómo verá ustedes? ¿Y saben cuál es el gran problema, ser humano? Que todo le busca problema. Hola, buenos días, mis amigos, buenos días, buena mañana. ¿Cómo está usted?
1: Buenos días,
0: amigo. Qué gusto, Freddy. Feliz inicio de semana. Buen lunes.
1: Aquí es un día muy soleado, gracias a Dios, iniciamos una semana más.
0: Qué lindo, papá, porque nosotros amanecimos, porque muchos hoy no pudieron despegar ni siquiera esos ojitos, y nosotros sí lo hicimos.
1: Este es mi
0: qué bueno, mi estimado Freddy. ¿Cuál cancioncita le pongo, papá?
1: Póngame la música Quizás de Ricky Iglesias para dedicar a mi papá, ¿sí?
0: ¿Cómo se llama la canción, me dijo?
1: Quizás de Enrique Iglesias.
0: Quizás de Enrique Iglesias. Con gusto, papá, yo se lo busco,
1: Pase feliz día.
0: Igualmente, así se reporta Freddy con nosotros. Quiere escuchar la música de Enrique Iglesias. Con gusto, ahí se la vamos a poner ahí. Ah, pero también ya nos llamaron antes de y nos dijeron. ¡Wow! Un año a iniciar. 9 añotes ya se fueron. ¡Qué felicidad! ¡Qué alegría cuando una abuela llama y dice, por favor, salúdeme a mi nietecito José del Cid Díaz! Josecito, que tengas lo mejor de este día. Y que la bendición del Ser Supremo te siga abrazando, te siga acariciando la mente y el corazón para que seas un gran hombre el día de mañana aportando para la sociedad. No perfecto, papá, No perfecto, porque los que hablamos cosas algo bonito, no somos perfectos, somos más atacados. Tenlo presente, y así es. ¿Sabes por qué? Porque también los discípulos de Jesús jamás fueron aceptados, fueron atacados y hablaban de Dios, ¿verdad? Felicidades a José entonces de parte de doña Fitelina, su abuela. Hasta allá en Sanarate. Mira, Pinalito, cumpliendo años. Hola, buenos días. Buenos días, amigo. Adelante con saludo.
2: Aquí celebrando de nuevo un nuevo amanecer que Dios nos ha regalado este inicio de la vida.

0: tal vez fin de semana, tal vez sábado, tal vez domingo, pero estemos contentos, don Valdemar, y mucho gusto de saludarte y un abrazo aquí a la distancia.
1: Muchas gracias, muchas gracias, José.
0: Saludar a toda la audiencia, pues, y que tengamos un buen inicio de semana y bendecido Dios, pues, un saludo para doña Erika y ahí a toda la audiencia. Muchas gracias, bendiciones.
1: Igualmente, don José, bendiciones. Oh, ahí está don José Alberto y nosotros cruzando por acá. Muchas gracias, amigos. Felicidades, felicidades a todos ustedes y quienes estén cumpliendo años. Abuela, buenos días. A todas las abuelas. Mi sincero abrazo, ¿eh? Espero que la reciban. 8 de la mañana con 20 minutos. Valde contigo hasta las 10 de la mañana.

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3: 8:25.
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0: mañana, mis amigos. Son las 8 de la mañana con 29 minutos. Bendito sea Dios. Este nuevo amanecer tan lindo. Los rayos del sol radiantes sobre toda lo que se llama tierra. Y parte de ellos somos nosotros. Hay que estar agradecido por este momento afortunado que fuimos hoy. Seas quien seas, Dios te ama, recuerda eso, Dios no te busca porque eres limpio, te busca porque de verdad estás lleno de llagas del pecado y necesita limpiar.
1: Dispuesto a despertar.
0: Amigos, nuestra frase del día de hoy. ¿Cómo puedes hablar?

0: Maldad. O sea,
1: que la vida no se acaba.
0: Tú hablas del diablo.
1: Deja de llorar.
0: ¿Cómo puedes hablar de Dios?
1: Deja de llorar.
0: Frase del día.
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0: Mis amigos, en esta linda mañana de lunes, 15 de junio de 2026. Fuerte el mensaje, ¿verdad? ¿Cómo podemos hablar de Dios?
1: Deja de llorar.
0: Si nuestra lengua habla solo maldades. Que no presente. Cuidado con tu lengua.

recibiendo comunicación por la vía del WhatsApp 43192975. Me cayó un mensaje. Amigo, dice, feliz inicio de semana y bendecido lunes. Muy feliz de semana para usted y personal. Asimismo, para todos los radioescuchas, muchas felicidades y bendiciones, por favor, dice. Algo muy alegre. Ah, en serio. Sé que estoy triste. Estoy hablando muy triste, dígame, me voy a poner más alegre. Por favor, dice, me pone la música de Juan el Pescador con las Estrellas de Plata. Le ponemos alegría este lunes. Muchas gracias, dice. Adiós por el nuevo día aquí en Zona 6, Arístides y Martita.

0: tienes.
1: Bendiciones. Hola, buenos días, Valde. Les saluda Alex Cano desde la Alabama, Estados Unidos. Feliz inicio de semana. Por favor, dice él, le pone la música de Ricardo Arjona. Si tú no existieras. Bendiciones, gracias, amigo, por reportarse. Tengo otro mensajito por acá, a ver qué nos dicen. Vamos a ver, vamos a ver. Vamos a ver, dijo el ciego, y no mira nada, solo toca, ¿eh? Y escuchas lo bueno. Buenos días, Valde. Feliz inicio de semana, como también para los oyentes de la radio. Gracias por acompañarnos a través de su programa, Recordando el Ayer, lo cual nos acompaña cada día más en nuestros desayunos. Qué rico, buen provecho. Acá mi familia dice gracias por sus mensajes del día. Nos refresca la memoria, nos hace recordar el ¿qué?

Vamos, muchas gracias, profe. Saludos y bendiciones, dice, para su querida esposa y también para sus hijas Beverly, Nicté y nieto Josué. Wow, ya es abuelo. No lo sabía. Y nunca invitó. Póngame la canción, dice Jesús es verbo y no sustantivo. ¡Ah, qué buena canción! Eso sí que va a caer como anillo en el dedo. Bendiciones, amigos. Y más nuestro mensaje del día de hoy. Cada uno de ustedes, mis amigos, sabe lo que necesita y sabe lo que desea, ¿eh? Es la música de Enrique Iglesias. Bendiciones, Álvaro. Un abrazo a la distancia, papá. Hasta allá, la pupila del cielo. Donde el sol ya nos dijo, hay que trabajar. Ya amaneció.

bendiciones a todos los amigos oyentes de la radio en este inicio de semana, aquellos que están trabajando muy temprano ahora y aquellos que tal vez también no hayan la forma de cómo iniciar a trabajar, piensa y repiensa, pero lo interesante es que ya están ahí con esa iniciativa, con el hecho que estás ahí como que detenida y pensando qué vas a hacer hoy. Eso significa que tienes una mente positiva para poder iniciar y pensar dónde y cómo y de qué manera inicias tu

también prestamos los avisos. Cabrito, ¿verdad? Vamos con más, mis amigos, con más música. Cuando el reloj nos dice que son las 8 de la mañana con 39 minutos. Es la música de Gali Galeano. ¿Lo bailamos? ¿Lo cantamos? ¿O simplemente lo volvemos a vivir?

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1: Ocho de la mañana con 45 minutos, señora.
2: 15 minutos y las 9 de la mañana.
3: Y al ayer.
1: Nuevo día. Sí, ya lo sé, dice.
2: ¿Cómo?
1: Bueno. Sirviendo desayuno, algunas y otras pues ya juntando los trastes en la pila, van y vienen, otras ya agarrando la escoba, haciendo el orden de la casa. Qué bonito, ¿verdad? Qué alegría. ¿Y la abuela? Hola, abuela, ¿cómo nació? Abuelo, ¿cómo le va? Ah, pues aquí, mijito. Detrás. Ya calzando la milpa. Qué bueno, qué alegre saber de ustedes, amigos, ¿eh? Vamos con la frase del día. La frase del día de hoy. Escúchalo bien. ¿Cómo puedes hablar o servir a Dios?

0: Habla del diablo.
1: Y después de unas
0: frase del día. ¿Cómo puedes hablar o servir a Dios si tu lengua habla de
1: razón?
0: Habla cosas del diablo. Habla maldades. Frase del día. Mis amigos, feliz lunes. Feliz edición de semana. Y tómalo de la mano, pero suavecito, por favor. No lo jalone tanto. Don Aristides, señora Martita. Las estrellas de plata de Juan.

0: Belleza de música en Recordando el Ayer. Y vamos con... ¡Wow! Bailemos pues. Iniciamos la semana con alegría, con emoción. Vivamos el día como si fuese lo último.
1: Que disfruté.
0: 11:09 de la mañana.

0: Rodríguez.
1: Buenos días, don Valdemar.
0: Buenos días, amigo.
1: Qué gusto saludarlo.
0: El gusto es mío, ¿eh? Escucharlo.
1: Aquí lo saluda don Pablo de San Juan Zacatepeque.
0: ¿Qué tal, don Pablo? Hasta allá en San Juan Zacatepeque. ¿Cómo amanecieron por allá?
1: Pues aquí todo bien, don Valdemar, bendecido por nuestro Dios que nos da un día más de vida.
0: Eso siempre hay que decirlo, ¿eh? Cueste lo que cueste.
1: Así es, don Valdemar. ¿Podría complacerme con una canción, por favor?
0: ¿Cuál será, mi amigo Pablo?
1: Hay una canción que se titula La vida sigue igual, solo que no me acuerdo quién la canta, pero es una canción muy, muy especial.
0: La vida sigue igual. ¿A Julio Iglesias?
1: Sí, por favor, don Valdemar, un saludo para todos los oyentes.
0: Excelente, papá. Yo se lo pongo.
1: Gracias.

0: se reporta con nosotros y nos dice que está contento. Están ahí festejando lo grande. ¡Qué lindo! Amanecer, mis amigos, lleno de alegría, lleno de entusiasmo, lleno de actividades. Aunque no tengamos tanta fuerza para trabajar, pero pidamos, pidamos con todo. Así hay que ser, así tiene que ser, mis amigos. Vamos con más música, siempre recordando el ayer. Si tú no existieras, la música de Ricardo Arjona. Ediciones para el amigo que nos escribió.
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0: Ahí hasta Alabama, Estados Unidos. Alex Cano.
1: Falso

0: Saludos y bendiciones para la paisanada y los hermanos migrantes allá en los Estados Unidos. Qué bendición, mis amigos. Y hablando de ellos, alguien me envía un par de mensajes por allí. Y los voy a dar a conocer, mis amigos, para que ustedes también estén centrados de lo que hacen los hermanos.
1: Muy buenos días, don Waldemar. Es un placer saludarte. Disculpo, con mucho respeto, te envié una ayuda de la emisora, porque soy 100% oyente de la emisora Estéreo Gerard. Le envié una pequeña ayuda, pero no sé si mandé su nombre, pero si hace falta algo, me avisa, a ver si puede retirar o no puede retirar, no. Pero aquí te saluda Rigoberto Chocmucú. Aquí estoy en San Luis, Missouri, Estados Unidos, pero yo nací en San Pedro Carchá y yo viví en Cobán. Pero un placer saludarte, don Waldemar. Disculpe, con respeto, me avisa. Cualquier cosa yo lo voy a corregir. Disculpe, con respeto. Y que Dios te bendiga en su vida, en su familia, en su sagrado trabajo. Muchas bendiciones, don Waldemar. Adiós.
0: Igualmente, amigo. Qué palabras tan agradables que lo animan a uno. Sí, ya lo tenemos, papá. Aquí tengo la boleta de transferencia. Viene a Bandurán y a la cuenta de siempre de la radio. Qué bendición. Sí, lo vamos a verificar. No tenga pena, cualquier pues ahí conveniente le hacemos llegar. Muchas gracias, amigo. Que Dios se lo multiplique todo lo que hace. Y qué bueno que le gusta la programación. Me llega ahí el paisano, es originario de San Pedro Cachay, estuvo ¿en dónde? Aquí en Cobán. Saludos, amigos, qué bonito cuando nos apoyamos juntos, ¿verdad? Recuérdense que no están apoyando a Valde, están apoyando a la radio. Esté o no esté yo, ya saben, la radio es de ustedes, ¿eh? Así lo dicen todos. Por eso hay que apoyar. Qué bendición ahí, amigo, hasta allá en Missouri, Estados Unidos, ahí donde Rigoberto Choco. Hola, buenos días, Valde, aquí escuchando nuevamente desde la notificación Carlos Quinto. Sachama, salúdeme a mi madrecita hermosa, doña Rosa Cacao. Con la música de Diego Verdaguer volveré con gusto. ¿Y a dónde se fue? ¿A dónde se fue? ¿Sí? Ahí saludo para doña Rosa Cacao, entonces, de parte de su querida hija. Hola, buenos días, Valde. Feliz inicio de semana. Aquí le saluda Mari en Cobán. Hola, Mari, ¿cómo estás? ¿Cómo amaneció? Ahí estirándose Mari, pone los brazos para arriba y dice, ¡qué bendición de día! Como siempre escuchando, dice su linda programación, sería tan amable complacerme con dos canciones, dice. Hola, Ricardo Arjona, El Amor, y otro de Carlos Rivera, Me Muero, en serio. Muchas gracias, dice Ovalde, buena mañana, gracias Mari, bendiciones también para ustedes. Vamos con más música, mis amigos, más música, cuando Rolón nos dice que son las 8 de la mañana con 59 minutos. Algo diferente, pero siempre en el

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3: 9:05.
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2: Papá, eres mi héroe, mi guardián, y yo soy tu más fiel admirador y seguidor. 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
3: Tan compasivo es el Señor con los que le temen, como lo es un padre con sus hijos. Salmo 103, versículo 13.
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0: Son las 9 de la mañana, mis amigos. 9 de la mañana con 9 minutos.
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0: En este día lunes, inicio de semana, mis amigos, iniciamos la semana.

nuestra frase del día de hoy. Apúntelo usted en su mente y llévalo siempre en su corazón, para que cada día cuidemos nuestra lengua y no seamos solo apariencia. No se puede servir a Dios si tu lengua habla de más. Queridos y queridas, hay gente que ora con la boca, pero destruye con la lengua. Pide bendición, pero vive sembrando veneno. ¿Sí o no? Habla de Dios, pero critica, humilla, inventa, acusa, divide y también hiere como si sus palabras no tuvieran consecuencias. Y esa es una contradicción peligrosa, querido hermano y hermana. Porque no puedes levantar las manos al cielo cada momento que tú le sirves a Dios, o cada domingo cuando asistes a escuchar la palabra del Señor, y usar esa misma boca para destruir vidas el siguiente día, o sea, el lunes. Ayer fue domingo, ayer asistimos a iglesias, algunos. Y hoy, tal vez nuestra lengua a primera hora ya empezó a destruir vidas de los demás, siendo lunes. No puedes pedir propósitos mientras alimentas con chismes. Y no puedes pedir luz, querido hermano y hermana, querido oyente, mientras disfrutas apagar a los demás. Es que tú no puedes pedir ser instrumento de Dios si esa lengua lo tienes tan larga y sigue siendo herramienta del ego, la envidia, el resentimiento y la maldad. La lengua parece pequeña, pero puede incendiar familias enteras, y de eso no te das cuenta. Puede romper amistades, puede manchar reputaciones y puede matar sueños. Puede destruir hogares, parejas, familia entera, matrimonios. Y puede sembrar heridas profundas que durarán años, años y años, querido amigo. Y muchos no se dan cuenta de que no todo pecado hace ruido. No todo el pecado, no todo pecado hace ruido. A veces el daño empieza en una conversión inocente, en un comentario disfrazado de preocupación.

hasta parecer verdad. Pero Dios no se impresiona con palabras bonitas. Dios ve la intención detrás de cada frase. Ve cuando hablas para edificar. Y también ve cuando hablas para envenenar. Por eso hay que tener cuidado. Porque la misma boca, querido amigo, querida amiga, que pide misericordia, no debería celebrar la caída de nadie. La misma boca que dice, Dios me guíe, Señor, Señor, te necesito, no debería ser usada para empujar a otros al dolor. La misma lengua que quiere declarar bendición, no puede vivir alquilada al infierno. Si quieres ser usado por Dios, empieza, querido amigo, querida amiga, limpiando tu boca, tu lengua. Habla menos basura. Escucha bien eso. Habla menos basura. Juzga menos vidas. Inventa menos historias. Como lo siempre se hace cada día. Que siempre tu hermano lo tienes en la punta de tu lengua. Y luego lo saludas de enfrente, como que si no pasó nada. ¡Qué hipocresía! Querido amigo, querida amiga, hoy te pido, opina menos sobre procesos que no conoces. Y aprenda, y aprende a callar cuando tus palabras no van a sanar. Construir o corregir con amor. Porque el verdadero creyente no solo se reconoce por lo que dice en oración, también se reconoce por lo que decide no decir cuando tiene oportunidad de destruir. Entienda eso. Porque el verdadero creyente, querido amigo, querida amiga, querido hermano, querido oyente, no solo se reconoce por lo que dice en oración, se reconoce por lo que dice o lo que decide no decir cuando tiene oportunidad de destruir. Hoy te digo, querido oyente, donde quiera que estés, aunque no estés de acuerdo conmigo, pero hoy te digo y hoy te pido, tú no puedes o no podemos servir a Dios con el corazón si nuestra lengua sigue trabajando para el diablo, si sigue moviéndose para la maldad, si sigue destruyendo vidas y si sigue lastimando a los demás. Ten cuidado. Pida sabiduría. Pida al Señor que lo aparte de esa clase de gente que solo busca cómo lastimar, cómo golpear. Y cuando tú caes, porque te juntas con ellos, viene el arrepentimiento, pero a veces ya no se puede remendar. Solo se queda en remordimiento. Así que, sirvamos a Dios. Y cuidemos nuestra lengua. Utilicemos menos para la maldad.

0: me inspiró.
1: Papel y lápiz en mano, apunto la canción y me negué a escribir. Porque hablar y escribir sobre Jesús es redundar, sería mejor actuar. Luego, algo me dijo que la única forma de no redundar es decir la verdad. Decir que Jesús es acción y movimiento, no cinco letras formando un nombre. Decir que a Jesús le gusta que actuemos, no que hablemos. Decir que Jesús es verbo, no sustantivo.

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1: 9 de la mañana con 30 minutos, mis amigos, son las 9 de la mañana con 30 minutos, como si nada, el tiempo se nos va, el día lunes ya empieza a correr su tiempo, empezamos a vivirlo, mis amigos, a lo grande, ¿eh? Son las 9 de la mañana con 30 minutos, un provecho para todos aquellos que acostumbran refaccionar o bien desayunar a estas horas de la mañana. Hola, buen día, por favor, me complace con la canción de Alberto Plaza, Yo te seguiré, atentamente, Analú, allá en plena sintonía de la radio San Pedro Carchá. Tengo un mensaje de voz, mis amigos.
2: Hola, hola, mi querido amigo Don Valdemar. Hola, buenos días. Tenga usted un excelente día.
1: Muchas gracias.
2: Es para mí un gusto volver a saludarlo. Gracias a Dios por otro inicio de semana, claro, y otro día más de vida. Lo bendigo en el nombre de Jesús. Me complace.
1: Muchas gracias.
2: ¿Qué hay en tu mirada de Juan Erasmo Mochi, por favor? Saludos a Bella, Rocío, David, Jonathan y Tony. Le deseo un bendecido día y feliz inicio de semana. Lo saluda Marta de San Juan Zacatepeques. Lo apreciamos mucho. Dios me lo bendiga. Gracias.
1: Igualmente a usted ahí, que Dios le bendiga, que le siga cuidando todos los objetivos que usted también se propone. Gracias, amigos, por estar siempre con nosotros en Recordando el Ayer. Tengo otro mensajito por acá, a ver qué nos dicen los amigos. Siempre mensaje de voz, qué bonito cuando nos escuchamos, ¿no?
3: Muy buenos días, mi estimado Valdemar.
1: Buenos días, amigos.
3: Saludarte y saludar a tu audiencia, la audiencia de Radio Gerardi.
1: Muchas gracias.
3: Y feliz día para todos, feliz inicio de semana. Que esté bendecido y que la mano de Dios siempre esté en nuestro camino.
1: Así será, amigo.
3: Te saluda Secundino Pou.
1: ¡Wow! ¡Don Secundino! Don Secundino Pou, y es parte de la audiencia hasta allá en Santa Catarina Pinula, creo que me dijo. Sí, ¿verdad, Don Seco? Don Secundino, ¿quién no va a recordar a Don Secundino? Aquí estuvo trabajando mucho en la ciudad de Cobán, ahí para Tarita Kumi, para otros centros también religiosos, ahí en Don Bosco, ahí estuvo en la imprenta. Don Secundino, ahora su destino es allá en la ciudad capital. ¡Qué bonito, mis amigos! Tengo otro mensaje para acá, a ver qué nos dicen. Hola, buenos días.
4: Muy buenos días, Don Valdemar. Aquí le saluda Mari de la zona 10.
1: Hola, Mari.
4: Aquí felicitándolo, deseándolo éxitos en este inicio de semana.
1: Muchas gracias.
4: Que Dios me lo bendiga.
1: Muchas gracias.
4: Gracias por las palabras, gracias por ese mensaje que siempre nos brinda. Que Dios me lo bendiga, Don Valdemar. Es un gusto, es un placer escucharlo aquí desde nuestro hogar y con mi madre, Neurelia Ack. Gracias, Don Valdemar, y me complace con una canción, por favor. Ajá. De Franco De Vita, No Basta. Aquí lo escucho, Don Valdemar, con mucho gusto. Feliz día, muy amable.
1: Un abrazo, Doña Mari. Ahí a su querida madrecita nos escucha, dice, muchas gracias. Qué bendición. Otro
5: por acá. Buenos días, Valdemar.
1: Hola.
5: Que les saluda Roxana de Baja Verapaz.
1: Hola, Roxy.
5: Me podría complacer con una canción de Diego Bernaguer, No claro, Volverás, para saludar a Don José Alberto, a Rigo Lem, Rigo López, a Luis, a Freddy y a toda la audiencia que escucha la radio. En especialmente un saludo a usted y que Dios le bendiga en este lindo día.
1: Gracias.
5: Y feliz inicio de semana. Bendiciones. Gracias.
1: A usted. Y la música de Julio Iglesias, mis amigos, la vida sigue igual. Ya sabrán ustedes, esté o no esté con ustedes, la vida sigue igual. Y mientras esté, pues qué bonito saber de ustedes que les encanta el mensaje que les transmitimos. Pero también, si hablo mucho, dígamelo. Yo me voy a ir callando poco a poco. 26 minutos.

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1: Otro de los temas buenísimos que llega en nuestro formato musical en Recordando el Ayer. Y esta música va especialmente para doña Rosa Cacao, en plena sintonía de la radio todas las mañanas. Doña Rosa, buenos días, bendiciones.

0: De canción, mis amigos, que hay en tu mirada. ¿Qué será saber? Bellísimo tema que hemos escuchado en esta linda mañana de Juan Erasmo, ¿eh? Saludos cordiales para doña Marta y familia, allá en San Juan, Zacatepecas, en plena sintonía de la radio. Ya saben, aquí te acompañamos con música totalmente de recuerdo. Que estén muy bien. Bendiciones a cada uno de ustedes.
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5: 9:46.
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hagan resistencia al hombre malo. Si alguno te golpea en la mejilla derecha, preséntale también la izquierda. Al que te quiera demandar en juicio para quitarte la túnica, cédele también el manto. Si alguno te obliga a caminar 1000 pasos en su servicio, camina con él 2000. Al que te pide, dale. Y al que quiere que le prestes, no le devuelvas la espalda. O no le vuelvas la espalda. Palabra del Señor. Gloria a ti, Señor Jesús. Queridos amigos, queridos hermanos y hermanas oyentes de esta linda emisora donde transmitimos la palabra del Señor. En este lunes, inicio de semana. Qué bonito el Evangelio. Hoy toca un punto tan importante y concreto del corazón humano. Y es el deseo de devolver el daño recibido. Ojo por ojo. Siendo honestos, a veces, queridos amigos, eso nos parece razonable. No nos parece razonable. Para algunos. De dar más o no pagar con la misma moneda. Cuando alguien hiere, surge casi de inmediato la necesidad de equilibrar la balanza y de hacer justicia por nuestras propias manos, ¿sí o no? Y a veces ni siquiera estamos enterados o conectados de lo suceso y ya somos parte del daño. En ese momento nadie es débil, todos somos fuertes para machacar o para destrozar al otro. Queridos amigos, pero Cristo entra y rompe ese esquema y nos dice, yo les digo que no hagan resistencia al hombre malo. Y eso hay que entenderlo, querido amigo, hay que entenderlo, pero entenderlo bien. Porque si no, se malinterpreta y se puede caer en errores. Y es lo que ha pasado con el mundo entero, con el ser humano. ¡Qué tan frágil! Y luego andamos justificando que somos de carne y hueso. No. Si eres de verdad un ser humano consciente y de mente positiva, no deberías caer en este error. No deberías de prestar oído a la maldad. Y no deberías de ponerle atención a aquel que está frente a ti. Al otro, para que tú seas parte. Jesús no está defendiendo la injusticia, ni pidiendo que uno se deje aplastar, queridos amigos. Lo que está pidiendo es rechazar esa otra cosa, que no nos hagamos conformes al mal que el otro puede tener. Vaya, qué bonito, ¿verdad? Que no adoptemos su misma manera de actuar, porque cuando respondemos al mal con mal, aunque sea en forma de ironía, desprecio o indiferencia, el mal ya ha ganado. El mal ya ha ganado, querido amigo. Ha entrado en nosotros y se ha reproducido, y eso es lo que Cristo no quiere y no acepta. Y por eso hoy, queridos amigos, nuestro mensaje para iniciar la semana es que nosotros no podemos hablar de Dios y decir que somos hijos de Dios, que somos tan creyentes. Si a la vuelta de la esquina, queridos amigos, o este lunes ya estamos pedaceando al hermano con nuestra lengua. Y ya estamos sentados frente a esa mujer o a ese

mano y tú poniéndole atención, eres parte. Qué triste nuestra vida. Le ponemos más atención a la maldad, pero cuando queremos que nos hablen del amor de Dios o queremos que nos hablen cosas que puede cambiar nuestra vida, eso no queremos. ¿Por qué? Porque no es la vivencia. En vano. Siempre queremos la vivencia en vano. Y peor aún cuando somos felices creyendo la gran mentira como verdad. Por eso propone gestos que parecen exagerados. Poner la otra mejilla, dar también el manto. Como es Jesús, ¿verdad? Caminar una milla más si te piden una. No son normas jurídicas, son signos de una libertad interior, de una libertad que siempre elige el bien. El cristiano no actúa por reacción, actúa por decisión y no responde desde la herida, sino desde una voluntad transformada. Y aquí está la clave. Escúchalo bien, querido amigo. Aquí está la clave. No es pasividad, no es dominio de sí, no es debilidad, es una fuerza más alta. Es negarse a vivir en la lógica de la revancha. No es como el fútbol, ¿verdad? Hoy perdimos, pero mañana será la revancha y mañana vamos a ir con todo. Al tobillo, a la espinilla, a la rodilla, al cuerpo del rival para lesionarlo a todos y se gana el partido. No es así. Queridos amigos, Dios no nos ha tratado bajo la ley del ojo por ojo. Porque si Dios hubiera respondido a nuestro pecado con justicia estricta, ninguno estaría aquí, queridos amigos. Oiga, corra usted, tiene un espejo de frente, póngase ahí de frente, qué tan limpio está. Evalúese, escanéese. Porque siempre tu ojo está para el otro. Querida amiga, ¿por qué siempre tus ojos están para tu amiga, para tu supuesta amiga, compañera? Si la andas desgraciando, la andas destruyendo, pero cuando llega estás de frente, la abrazas, ¿verdad? ¡Qué triste! ¡Qué hipócritas somos! Pero el Señor no nos llama a eso. Si tú, querido amigo, querida amiga, estás en esa situación, te están haciendo la vida difícil, déjalo, hazte a un lado nada más, no que no te contagie. Que no te rompa la mente, el corazón, la actitud de todo lo que están haciendo en tu contra. Cristo te ama a ti. Cristo te está llamando para que tú te transformes y para que tú entiendas en no mezclarte en fuego, no quemarte tú también con el mismo fuego de la lengua, de la actitud de tu vecino o tu vecina. Dios es tan grande, te llama. Porque Dios responde con misericordia. Y ahí está el punto decisivo. Qué lindo, Jesús nos responde con la misericordia, con su bendición. Solo quien ha experimentado esa misericordia puede empezar a vivir así. ¿Cuántos están de acuerdo? ¿Y cuántos sienten la presencia de Dios en su corazón? Les aseguro que todos aquellos que de verdad lo buscan con fe, no aquellos que lo buscan solo de la garganta para afuera o de labios nada más. Aquellos que lo buscan con la profundidad del corazón y llena de fe porque creen en Jesús y creen sus objetivos y creen en lo que quieren en esta vida. Y por eso hay que cuidarse más. Hay que encomendarse más a Él. Por eso, la pregunta de siempre. La pregunta, queridos amigos. ¿Reaccionamos como cualquiera? ¿O empezamos a responder como Cristo? ¿Qué dices tú? ¿Reaccionamos como cualquiera o empezamos a responder como Cristo? Porque ahí exactamente se decide si el Evangelio es una idea o es un estilo de vida nada más.
si seguir a Cristo nada más es de rutina o de verdad es de fe y transformación para ti y para todos aquellos que te rodean. Tú lo sabes, amigo y amiga. Tú sabes en qué momento estás. No permitas que el enemigo te destruya. Porque el momento que estás permitiendo, porque te estás también, estás confrontando, estás tomando venganza. Hazte a un lado, no te quemes. Cristo te ama. Él sabe lo que está pasando contigo. Él nunca te va a abandonar. Él nunca olvida. Él tiene el momento preciso y el momento tan indicado y el momento inesperado para ti cuando acude y te responde. Tenlo presente.

0: Yes.
1: Aló, buenos días, ¿qué tal? ¿Cómo está mi amigo Waldemar?
0: Ahí a la orden, buenos días.
1: Aquí estoy escuchando su programa.
0: Qué bonito, qué lindo saber eso. ¿Cuál es su nombre?
1: Bueno, dije que me quiere complacer los dos melodías.
0: Ajá. ¿Dónde nos saluda?
1: Aquí estoy escuchando a ti, son la libertad que tengo.
0: Mucho gusto, amigo, que esté muy bien por allá. Ya estamos sobre el programa, pero sí, ahí recibiendo.
1: Vamos, su...
0: Muchas gracias, Juanjo. Que tenga un bendecido día, buena mañana. ¿Cuál será?
1: Los armadillos.
0: El otro. Ah, bueno, no tenga pena. Yo se lo voy a dejar ahí en el sistema.
1: Yo con la paloma, caricia barata.
0: Excelente, mi amigo Juanjo. Bendiciones.
1: Que me quiere favor y que
0: Dios
1: te cobre, que pase feliz día, don Waldemar.
0: Igualmente, un saludo. Amigos, nos estamos siguiendo y despidiendo esta programación tan linda del recuerdo. Siempre cedo el momento para aquellos que quieran despedirse a nosotros también, ¿verdad?

0: Hola, feliz inicio de semana, ese bendiciones, querido amigo Valde. Saluda doña Lubia Grisel de Ashcan. Saludos a todos los oyentes también. Gracias, doña Griselda. Que esté muy bien por allá.
1: Cante, cante.
0: Bendiciones también y para todos los amigos que nos sintonizan. ¿Tengo mensaje por acá? A ver qué nos dice.
2: Muy buenos días, don Valdemar. Es un gusto saludar, es un placer escuchar tu programa. Porque yo soy fiel oyente en la emisora de Estero Gerardo. Aquí estoy viviendo en San Luis, Missouri, en Estados Unidos. Te agradezco mucho por el mensaje y la palabra de Dios. Ánimo, sigue adelante. Yo mandé un pequeño ayuda, pero por su nombre, si me faltó unas cosas, me avisa, por favor. Pero yo respeto a don Valdemar. Lo siento mucho. Pero gracias a Dios, la emisora hasta aquí llega. Gracias a Dios, ánimo don Valdemar. Y me siento feliz con su programa. Al cerrar tu programa, y nos deja la palabra de Dios, el Santo Evangelio. Gracias, don Guatemala. Cuídate mucho y un fuerte abrazo a larga distancia. Aquí te saluda Rigoberto Chocmucú en San Luis, Missouri, Estados Unidos. Soy nativo de San Pedro Cachá, pero te quiero, te aprecio, don Guatemala. Cuídate mucho y Dios te bendiga a su vida, a su familia y su sagrado trabajo. Adiós.
0: Muchas gracias, amigo. Bendiciones y gracias por los deseos, ¿eh? Muchas gracias a cada uno de ustedes por estar en sintonía siempre de la radio, mis amigos. Amigos, ha llegado el momento tan lindo de decirles que nunca pierdan la fe ni la esperanza. Luchan por lo que quieran, ¿eh? Hola.
3: Don Valdemar, buenos días.
0: Amigo.
3: Ahí, gracias por el mensaje del día, don Valdemar. Aquí siempre estamos escuchando tu promoción.
0: Qué bendición,
3: saludos. Y el lunes, don Valdemar, un saludo para ustedes, saludo para todos los oyentes. Aquí te saludo, Rigo Lem, don Valdemar.
0: Muchas gracias, Rigo Lem. Abrazos y bendiciones. Qué bonito saber, mis amigos, que siempre estén atentos. Sigan soñando, sigan luchando por sus sueños, sigan apostando. Aquel que deja de soñar, deja de vivir. Pero cada paso que den para alcanzar sus metas, sus objetivos, sus propósitos. Cuidado, no pisen a nadie. Lleva siempre contigo. Hacer el bien sin mirar a quién. Y como diría el Evangelio, hay que dar más cuando te piden menos. ¿Y a quién hacer el bien, Valde? A todos. A todos. Hasta tu propio enemigo.

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Hola, hola, ¿qué tal están? Qué gusto enorme, placer saludarles. ¿Cómo les va? ¿Cómo les trata la vida? En este día lunes, lunes 15 de junio del año 2026.

buenos días, gran audiencia de Stereo Gerardi. Bienvenidos y bienvenidas en la programación de este día lunes. Estamos arrancando una semana más, el mes número 6. Esta es la programación Duelo de Gigantes a través de Stereo Gerardi 107.9 FM. En el último del cuadrante, pero en el centro de su corazón. Ya habilitado en este momento, el 7952-1928. A marcar, a elegir, a votar cual suena. El número del WhatsApp es el 4670-8536. Solo para mensaje de voz. Esta es la programación Duelo de Gigantes. Esto es Rappi Competencias. Ya con ustedes su amigo y servidor, Gerardo Sol. Él estará acompañando desde este momento hasta las 12 del mediodía. Disfrutemos todos juntos esta programación.

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Y es momento de arrancar y es momento de presentar la frase del día.

0: trabajo. Pero mañana va a ser diferente.
1: No vendrá.
0: Mañana. Vamos a estar felices. Hoy estamos pasando un momento más difícil.
1: Ayúdame hoy.
0: Al que es feliz, se le nota. Es nuestra frase del día. Es momento de ir en la primera pausa y después estaré de vuelta con más de la programación.
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4: 10 horas con 23 minutos.
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ocasión, es momento de presentar la primera competencia. Ya por acá en la tornamesa número uno, está la versión musical de Vicente Fernández.

0: Day celebramos. ¿Dónde se celebra? Lo que es lento, como el Día del Padre.
1: Donando el viento.
0: Y en la tornamesa número 12 está la versión musical de Los Caminantes.

0: ¡Qué temazo musical de Los Caminantes! En la tornamesa número 2. Dime la verdad.
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0: Y es momento de marcar y es momento de elegir. Por acá la comunicación, aló, buenos días. Por la número 2, ¿cuál es su nombre? Se cortó la comunicación. 7952-1928. A marcar en este momento, a elegir cuál suena. Aló, buenos días.
2: Sí, aló, buenos días.
0: Buenos días, ¿con qué tengo el gusto?
2: De la segunda, por favor.
0: La número 2, ¿cuál es su nombre?
2: Santiago Ramírez, de aquí del municipio de Libertad Petén.
0: Santiago Ramírez. Muchas gracias, Santiago.
2: Bueno.
0: ¿Quién más? 7952-1928. A través del WhatsApp 4670-8536. Solo para mensaje de voz.

0: Cristian, por acá la comunicación.
1: Buenos días, Gerardo. Aquí te saluda de Esperanza. Yo soy maestro de San Pedro de Chá.
0: Bueno, vamos a ver qué está pasando por acá. Por acá la comunicación.
1: Buenos días, Gerardo. Aquí te saluda Andrés Esperanza Chisón, maestro de San Pedro de Gachá. La segunda, porfa. La segunda.
0: Es momento de arrancar la programación. Es momento de presentar la versión musical de Los Caminantes. Dime la verdad.

0: padre a ir a trabajar en el otro lado.
1: Cuentan que lo vieron.
0: Y en la tornamesa número 2 está la versión musical de Los Temerarios. Voy a quererte más. Es momento de marcar y es momento de elegir.
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0: 7952-1928. ¿Cuál suena? ¿La número 1 o la número 2? A marcar en este.

0: 7952-1928. Ya por acá la comunicación. Aló, buenos días. ¿Con cuál?
1: Con la segunda.
0: La número dos, ¿cuál es su nombre? ¿Qué pasó por ahí? Los temerarios por la mínima.

0: 52-19-28 la cuenta de uno. 46-70-85-36 a la cuenta de dos. Ya por acá la comunicación. Aló, buenos días. Buenos días, ¿cuál suena?
1: La primera persona.
0: La número uno, ¿cuál es su nombre?
1: William.
0: Williams. ¿Desde dónde? Se empató el asunto. 1-1. ¿Quién más? ¿Quién más? Aló, buenos días. Buenos días, ¿cuál suena? Con la número dos, ¿cuál es su nombre? ¿Qué está pasando? ¿Qué está pasando? Ya por acá la comunicación.
2: Buenos días, buenos días. La enfermera, por favor, que te estoy escuchando en Tamao. Quiero saludar a mis primas, Irma y Lidia y Sandra.
0: Muchas gracias. ¿Quién más? ¿Quién más? 7952-1928. Hola, buenos días. Muchas gracias. A marcar en este momento, a elegir cuál suena. Así que entonces, a marcar el 4670-8536 solo para mensaje de voz. Siguiente comunicación. Aló, buenos días. Buenos días, ¿cuál suena? Gracias.

0: está por acá la comunicación.
1: Buenos días, la segunda, por favor.
0: Muchas gracias. Ganó la versión musical de Los Temerarios. Pero vamos a escuchar. Pero será después de la pausa.
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9: Es momento de escuchar la versión musical de Los Temerarios. Voy a quererte más.

0: Hola, hola, buenos días.
1: Buenos días, Gerardo.
0: Buenos días, adelante, ¿cuál suena?
1: La segunda, por favor.
0: La número dos, ¿cuál es su nombre?
1: Pablo, de acá de San Juan, Zacatepeques.
0: Pablo, allá en San Juan, Zacatepeques.
1: Ajá, gracias, Gerardo.
0: Muchas gracias, Pablo. ¿Quién más, quién más? 7952-1928. Una más, hola, buenos días.
2: ¿Qué tal, buenos amigos, Gerardo?
0: Buenos días, adelante, ¿cuál suena?
2: El saludo de
0: Andrés
2: Juanjo.
0: Juanjo, adelante.
2: Donde la usé con los caminantes, buena onda.
0: Los caminantes. Muchas gracias, igualmente, Juanjo. Siguiente comunicación.
3: Don Gerardo, aquí el saludo de Chamelco, con la 2, porfa, con la 2. Aquí le escucho siempre con volumen. Bendiciones.
0: Muchas gracias, Alberto. Allá en San Juan, Chamelco. Es momento de escuchar la versión musical de Los Caminantes. Me está doliendo tu ausencia.

0: La zona mesa número 2, la versión musical de Los Bukis. Tu cárcel. ¡Qué ritmo! Los Bukis. Y es momento de marcar y es momento de elegir. Ya por acá la comunicación, ahora buenos días.
1: Buenos días, Gerardo. Aquí le saludo a don José Alberto.
0: Adelante, don José.
1: Una buena mañana.
0: Muchas gracias.
1: Esta canción de la primera nos toca a nosotros los grandes.
0: ¿Verdad que sí?
1: A nuestros hijos, tanto los amamos. La primera forma, saludos, doña Estelita, y un saludo para ustedes y toda la audiencia.
0: Muchas gracias, don José Alberto, por participar en esta mañana. ¿Quién más? ¿Quién más? Más comunicación en esta mañana.
2: Por la primera, porfa, por la primera. Amarildo García, acá de Cubulco, Baja Verapaz.
0: Muchas gracias. Allá en Baja Verapaz.

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1: 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Suiza, 1954. Bajo una lluvia torrencial, la invencible Hungría ganaba 2-0. Pero Alemania Occidental firmó la remontada más increíble de la historia, 3-2. Más que un trofeo, una nación devastada por la guerra encontraba en la cancha su renacimiento.

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2: 11 horas con un minuto.
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5: 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Salmo 103, versículo 13.
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programación allá en San Cristóbal. Ya en el caserío Cerro Verde. Un saludo para sus hermanos. A Dionisio Eliezer. Maino.

Ya, don Rigo López. Muchas gracias. Y también para doña Marta, allá en San Juan, Zacatepeques. Y también para sus hijos, y a David, a Jonathan, a Bella y a Rocío. Están escuchando la programación en esta mañana. Y también para Nancy Cho. Está escuchando la programación. Muchas gracias.

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Estamos de la hora 11 en la programación. Vamos a continuar con más. Y llegó el momento de presentar el pensamiento del día.

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El pensamiento del día es: se acerca el Día del Padre. Es tan importante como el Día de las Madres.

del Padre no es solo una fecha en el calendario. Es una oportunidad para agradecer a esos hombres que estuvieron presentes con amor, esfuerzo y sacrificio. Un buen padre no siempre deja grandes riquezas materiales, pero deja algo mucho más valioso. Principios, consejos, recuerdos, la seguridad de saber que siempre hubo alguien dispuesto a cuidarnos y guiarnos. Es cierto que no todas las personas estuvieron o tuvieron la fortuna de vivir esa experiencia. Y por eso cada historia es diferente. Así es. No todas las personas tuvieron la fortuna de vivir esa experiencia. Y por eso cada historia es diferente. Sin embargo, quienes crecimos con un padre amoroso, sabemos que su presencia marcó nuestra vida para siempre. Sus enseñanzas siguen acompañándonos, incluso cuando ya no están cerca. Un buen padre es reconocer cada madrugada de trabajo, cada preocupación, silenciosa y cada esfuerzo que hizo para que sus hijos tuvieran una vida mejor. Porque el amor de un gran padre no se mide por lo que dijo, sino por todo lo que hizo. Así es. El amor de un gran padre no se mide por lo que dijo, sino por todo lo que ya hizo. Entiendo a quienes no celebran con entusiasmo. Quizás no tuvieron la suerte de conocer el amor de un gran padre. Pero si nosotros sí tuvimos, pues hay que agradecer, hay que honrar con orgullo y gratitud el trabajo que hizo un gran padre. Por eso hay que valorar cada día.

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1: Y en la tornamesa número 2 está la versión musical de Montes de Durango.
2: Bueno.
3: Hola, mijo.

0: Durango. La torre mexa número 2. Lágrimas del corazón.
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0: es momento de marcar y es momento de elegir.
2: Hola,
0: por acá la comunicación.
3: Por la primera, porfa, por la primera. Desde Cubulco, Baja Verapaz.
0: Gracias. Los Tigres, por la mínima. ¿Quién más? ¿Quién más? 7952-1928. A la cuenta de uno. Ya por acá la comunicación. Aló, buenos días. Buenos días, ¿cuál suena?
4: La segunda.
0: La número dos, ¿cuál es su nombre? Muchas gracias, Ingrid. Uno a uno. ¿Quién más? ¿Quién más? Una más, una más. Aló, buenos días.
5: Aló, buenos días.
0: Buenos días, ¿cuál suena?
5: La segunda, porfa.
0: La número dos, ¿cuál es su nombre?
5: Esmeralda.
0: ¿Desde dónde, Esmeralda?
5: Aquí en San Juan Chamelco.
0: En San Juan Chamelco, muchas gracias. Dos a uno. Una más, una más. Pilas ahí, muchachos. Una más, una más. Hola, buenos días. Buenos días. ¿Cuál suena?
5: Con la segunda, porfa.
0: La número dos, ¿cuál es su nombre?
5: Norma.
0: ¿Desde dónde, Norma?
5: Aquí de Petén.
0: Gracias, Norma, allá en Petén. Y es momento de escuchar la versión musical de Montes de Durango. Lágrimas del corazón.
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1: 11:23.
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1: Don Gerardo, buen día. Aquí lo saluda Marta de San Juan Zacatepeques. Dios me lo bendiga. Lo apreciamos mucho. Feliz fin. Feliz inicio de semana. Tenga usted un excelente día.

Muchas gracias a doña Marta allá en San Juan, Zacatepeques. Está escuchando la programación en esta mañana. Y también para doña Magdalena Chalip allá en Chisec. Está escuchando la programación. Y también para sus tíos. Tomás. Allá en Chaxaquil. También para don Francisco. Francisco Sacul. Al Sacul. Y también don Carlos. Don Carlos Al Sacul. Gracias ahí a doña Magdalena Chali. Allá en Chisec. Ya por acá en la tornamesa número 1. Ahí está la versión musical de Grupo Mandingo.

0: 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Grupo Mandingo, la tornamesa número uno. Su tema musical.
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0: tornamesa número 1 y te vi con él.
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0: De la tornamesa número 2 está la versión musical de Selena con su tema musical Como la flor en la tornamesa número 2.

0: lo mejor. La versión musical de Selena en la tornamesa número 2. Como la flor. A marcar, a elegir cuál suena en este momento. Está por acá la comunicación, ¿no? Buenos días. Buenos días, ¿cuál suena? ¿Con cuál? Muchas gracias. Siguiente comunicación a través del WhatsApp.
1: La segunda, por favor, la segunda.
0: Muchas gracias. Por la mínima diferencia, Selena. Una más, aló, buenos días. Buenos días, ¿cuál suena? Ajá, adelante. Adelante, ¿cuál suena?
2: Sí, para la número dos, por favor.
0: La número dos, ¿cuál es su nombre?
2: Alejandro, aquí en Chamizún.
0: Alejandro, allá en Chamizún de San Juan Chamelco.
2: Así es, vaya.
0: Muchas gracias, Alejandro.
2: Gracias.
0: 2-0. ¿Quién más? ¿Quién más? Una más, una más. Aló, buenos días.
3: Hola, buenos días.
0: Buenos días, ¿cuál suena?
3: A número 2.
0: La número 2, ¿cuál es su nombre?
3: Aquí está el comunicante aquí en
0: Xcán. En Xcán.
3: Sí.
0: Muchas gracias por participar en esta mañana.
3: Vaya.
0: Más comunicación, aló, buenos días.
4: Aló.
0: Aló, buenos días, ¿cuál suena?
4: La segunda, por favor.
0: La número dos, ¿cuál es su nombre?
4: Ángel, aquí en Campuro.
0: En Campuro.
4: Ángel.
0: Muchas gracias, allá en Campuro. Siguiente comunicación, aló, buenos días.
5: La
0: número dos, ¿cuál es su nombre?
5: Ingrid
0: Shoy, allá en Tactic. Gracias por participar. Es momento de presentar la versión musical de Selena con su tema musical, Como la Flor.

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0: 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Patrulla 81.
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0: está en la número 2. Esta versión musical que...
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0: momento de marcar y es momento de elegir. De 9-52-19-28 a marcar en este momento y a elegir con cuál continuamos, con los Tigres o con Patrulla 81. Siete, nueve, 52-19-28. Ya por acá la comunicación. Aló, buenos días.
1: Buenos días.
0: Buenos días, aunque tengo el gusto.
1: Para la segunda, porfa.
0: La número dos, ¿cuál es su nombre?
1: Héctor.
0: ¿De Cobán? Don Héctor de Cobán.
1: Así es.
0: Muchas gracias, Héctor. Por la mínima. Patrulla 81. Una más, una más. Hola, buenos días. Buenos días, ¿cuál suena? ¿Con cuál?
2: Número uno.
0: La número uno, gracias. Una más, una más.
3: Buen día, don Gerardo. Aquí te saluda Mari, aquí parte de Escobar. Por la segunda.
0: Muchas gracias. Y es momento de escuchar la versión musical de Patrulla 81 con su tema musical, ¿Cómo me haces falta?

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1: Ya por acá en la tona mesa número 1 está la versión musical de Los Temerarios.

quiero. De Los Temerarios. En la tornamesa número 2 está la versión musical de Conjunto Primavera. Actos de un tonto.

0: el adiós. Es momento de marcar y es momento de elegir con cuál seguimos. 7952-1928. Ya por acá la comunicación. Aló, buenos días. Buenos días, ¿cuál suena? Muchas gracias. ¿Quién más? ¿Quién más? 7952-1928. A través del WhatsApp 4670-8536. Ya por acá la comunicación. Hola, buenos días.
1: La primera forma.
0: La número uno, ¿cuál es su nombre?
1: Cesare Álvaro. Aquí en Cobán.
0: Álvaro, en Cobán.
1: Ajá.
0: ¿Con cuál me dijo?
1: Gracias.
0: ¿Con cuál? ¿Con la número uno o con la número dos?

0: Nación. Aló, buenos días.
1: Aló, buenos días.
0: Buenos días, ¿cuál suena?
1: Aquí le llama Purula Baja Verapaz.
0: En Purula Baja Verapaz, ¿cuál suena?
1: ¿Me puede poner una música de 24 de junio, día de San Juan? Es cumpleaños, mi hermanita.
0: Muchas gracias. ¿Y cuál suena en esta mañana? ¿La número uno o la número dos?
1: Dame la dos.
0: La número dos. Gracias, Conjunto Primavera. Muchas gracias. Siguiente comunicación. Aló, buenos días.
2: Aló.
0: Buenos días. ¿Cuál suena?
2: La primera.
0: La número uno.
2: Sí.
0: Vamos.
2: Escuchando.
0: ¿En dónde? Ya. En San Pedro Carchá.
2: En San Pedro Carchá.
0: En San Pedro Carchá. Gracias.

pilas ahí, muchachos. A marcar en ese momento. Casi en la recta final de la programación. Una más. 7952-1928. Una llamada directamente en la cabina de Estéreo Girardi. O a través del WhatsApp. 4670-8536. Para mensaje de voz. Ya por acá la comunicación. Hola, buenos días. La número 2. Muchas gracias. Es momento de escuchar la versión musical de Conjunto Primavera, Actos de un Tonto.

ustedes eligen cuál suena, con cuál vamos a finalizar. Ya por acá está la versión musical de Los Tigres. Los Tigres del Norte. Orgullo maldito. Y en la tornamesa número 2, la versión musical de Liberación. Ese loco soy yo. Ustedes eligen con cuál finalizamos. 7952-1928. Pilas ahí, muchachos. A marcar, a elegir cuál suena. Ya por acá la comunicación. Aló, buenos días. Buenos días, ¿cuál suena? La número 2, ¿cuál es su nombre? Muchas gracias, Ingrid. Y es momento de finalizar la programación con la versión musical de Grupo Liberación. Ese loco soy yo.

Lidia Esmeralda Pérez Caal. Está escuchando la programación allá en Baja Verapaz. Y también para su hermana, Beatriz Pérez Caal. Muchas gracias ahí a la familia Pérez Caal por escuchar Estéreo Gerardo. Me voy. Será hasta mañana si Dios así lo permite. Muchas gracias por todo. Por participar a través del 79521928.

0: mañana estaré de vuelta. A partir de las 10 de la mañana, en la programación.
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0: Aprovechemos el tiempo. El tiempo es un gran tesoro. Y no lo malgastemos. No dejemos para mañana lo que podemos hacer hoy. Recordemos que la vida es única. Y hay que vivirla, disfrutarla, siempre con la actitud positiva. Porque lo mejor está por venir. Nacimos para ser felices, no para ser perfectos. Estuvo con ustedes su amigo y servidor Gerardo Sol. Si Dios me da la vida, si Dios me da la oportunidad, estaré de vuelta el día de mañana. Un amigo y servidor de ustedes les dice, con permiso, buenos días, buenas tardes y que la pasen súper bien.

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0: 12 horas con 2 minutos.
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1: Templos de nuestros pueblos suenan las campanas para recordar el acontecimiento gozoso de la anunciación del ángel a María y la respuesta humilde y generosa de ella al plan de Dios. Llega entonces el momento de hacer una pausa en nuestras actividades para elevar nuestra oración a Dios pidiendo, por la intercesión de nuestra Madre Santísima, su gracia abundante sobre nosotros, nuestras familias y nuestro pueblo. El ángel del Señor anunció a María.
2: Y concibió por obra y gracia del Espíritu Santo.
1: Dios te salve María, llena eres de gracia, el Señor es contigo. Bendita eres entre todas las mujeres y bendito es el fruto de tu vientre Jesús.
2: Santa María, Madre de Dios, ruega por nosotros los pecadores, ahora y en la hora de nuestra muerte. Amén.
1: He aquí la esclava del Señor.
2: Hágase en mí según tu palabra.
1: Dios te salve María, llena eres de gracia. El Señor es contigo. Bendita eres entre todas las mujeres y bendito es el fruto de tu vientre Jesús.
2: Santa María, Madre de Dios, ruega por nosotros los pecadores, ahora y en la hora de nuestra muerte. Amén.
1: Y el Verbo se hizo carne.
2: Y habitó entre nosotros.
1: Dios te salve María, llena eres de gracia, el Señor es contigo. Bendita eres entre todas las mujeres, y bendito es el fruto de tu vientre Jesús.
2: Santa María, Madre de Dios, ruega por nosotros los pecadores, ahora y en la hora de nuestra muerte. Amén. Gloria al Padre, y al Hijo, y al Espíritu Santo, como era en el principio, ahora y siempre, por los siglos de los siglos. Amén.
1: Derrama, Señor, tu gracia en nuestros corazones, para que los que hemos conocido por el anuncio del ángel la encarnación de tu Hijo Jesús, merezcamos por los méritos de su pasión y su cruz alcanzar la vida eterna. Por Cristo nuestro Señor. Amén.
3: Papá, eres mi héroe, mi guardián, y yo soy tu más fiel admirador y seguidor. No quiero otro padre que no seas tú. Te quiero, papá.
4: Tan compasivo es el Señor con los que le temen, como lo es un padre con sus hijos. Salmo 103, versículo 13.

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0: del pleno y niega acceso a información de funcionamiento. Desmienten operativos por transmisión de partidos del Mundial. Dudas de canje por ley antilavado. Llega al Ejecutivo para su sanción. Cambios al régimen de prisión preventiva avanza en el Congreso. Retraso judicial paraliza caso contra ex dirigentes del 48 cantones. Estados Unidos cazará terroristas en Guatemala tras operativo en Venezuela.
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0: Muy buenas tardes a todo el país y todos los oyentes de Gerardo Estéreo. Son las 12 horas con 12 minutos. En el día lunes 15 de junio del año 2026, un sol radiante en la ciudad de Cobán. Indudablemente, así amaneció Guatemala con sus rayos del sol y con las grandes oportunidades para toda su población para seguir también realizando sus actividades cotidianas. Hoy lunes 15 de junio del año 2026, nuestro calendario maya marca el día Juncates, redes, enredo, también desenredo por la ignorancia o por la avaricia, por querer tener más que los demás, por querer abarcar todo, cuando menos lo esperan, ya son esclavos. Nos enredamos a nosotros mismos sin darnos cuenta. Este es el significado de este lunes 15 de junio de 2026. Nuestro calendario maya marca el día Juncat.
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0: Presentamos toda la información del noticiero intercultural. Corte de Constitucionalidad blinda actas del Pleno y niega acceso a información de funcionamiento. La gran discusión pública de la nueva Corte de Constitucionalidad, destacada por el enfrentamiento entre magistrados sobre el teletrabajo y las sesiones virtuales, deja al descubierto una fractura interna inédita. Ahora, ese mismo tribunal ha decidido levantar un muro sobre la información que permitiría conocer cómo se toman sus decisiones y cómo administra parte de su funcionamiento interno.
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0: La Corte emitió una resolución de 25 páginas en la que rechaza entregar actas de pleno, oficios, comunicaciones internas, la identificación de los letrados asignados a cada magistrado y otros documentos vinculados con asuntos que marcan el inicio de la novena magistratura. El criterio supone una interpretación restrictiva del derecho de acceso a la información pública en uno de los órganos con mayor poder político del Estado y llega en un momento en que la Corte atraviesa una disputa interna visible desde el relevo de magistrados ocurrido en el mes de abril.
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0: La decisión impide conocer quiénes elaboran los proyectos de resolución y asesoran directamente a cada magistrado del Pleno. Una información relevante para entender el funcionamiento cotidiano del Tribunal Constitucional. La consecuencia es que la institución llamada a garantizar el cumplimiento de la Constitución adopta una interpretación que restringe el alcance de la ley de acceso a la información pública precisamente respecto de aquellos documentos que permitirán comprender cómo ejerce uno de los poderes más determinantes del sistema democrático guatemalteco.
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0: Desmienten operativos por transmisión de partidos del Mundial. En los últimos días circuló una supuesta información de presuntos operativos realizados por el Ministerio Público en establecimientos con la finalidad de verificar que se esté cumpliendo, que nadie esté utilizando señales no autorizadas para transmitir los partidos del Mundial 2026. Las autoridades desmienten este extremo y no se han realizado operativos algunos con esa finalidad y descartan la realización de los mismos.
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0: Jorge Aguilar, vocero de la Policía Nacional Civil, señala que en este tipo de casos el Ministerio Público solicita apoyo de agentes para realizar ese tipo de diligencias, pero a la fecha no existe ningún tipo de requerimiento al respecto. Y asimismo, autoridades del Ministerio Público únicamente solicitó la orden judicial para que las distribuidoras de Internet bloqueen las señales del IPTV que se sirven de estos servicios para vender sin autorización la señal, dañando los derechos reservados del caso.
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0: Según se dio a conocer que el Ministerio Público realiza el monitoreo en el centro establecido para esto y se considera que los operativos en los establecimientos no se encuentran una falta a estos aspectos, sino es tarea de los distribuidores de Internet, si quienes, según la orden de juez, serían los que incurran en algún delito si no cumplen con bloquear las señales y proveerles de servicios a estas IPTV indicadas. Y hasta el momento no se tiene contemplado algún tipo de operativo contra los establecimientos como restaurantes, bares u otros tipos de centros donde se sintoniza la señal de los partidos de fútbol.
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0: Dudas de canje por ley antilavado llega al Ejecutivo para su sanción. El Congreso no recibió objeciones contra la ley antilavado y tiene vía libre para su remisión al organismo ejecutivo, pero abogados tienen dudas por sus nuevas responsabilidades en la norma que combate el lavado de dinero. La postura del gremio quedó plasmada en un comunicado del Colegio de Abogados y Notarios de Guatemala, CANGE, publicado el 9 de junio. El CANGE dijo que algunas observaciones técnicas y jurídicas que fueron enviadas a la Comisión de Economía del Congreso no fueron tomadas en cuenta y persisten dudas sobre posibles regímenes sancionatorios que puedan afectar específicamente a los notarios.
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0: El canje considera necesario que la implementación de esta legislación tome en consideración las condiciones reales en las que se desarrolla el ejercicio profesional en Guatemala, así como la naturaleza específica de la función notarial, evitando trasladar responsabilidades que excedan el ámbito de actuación legalmente atribuido a los profesionales de derecho. Y en la nueva ley, los notarios están incluidos como personas obligadas, quedando detallados en tres categorías, supervisadas por la Superintendencia de Bancos, SIDE, financieras no supervisadas y comerciales y de servicios.
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0: La ley establece un ecosistema que optará con mayores exigencias de trazabilidad y lo cual elevará temporalmente la necesidad de mantener un orden documental interno.
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0: 12 horas con 26 minutos, amigo oyente. Haremos una breve pausa en su noticiero intercultural y luego volveremos con más información.
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3: Hoy tengo que decirte papá.
4: Papá, eres mi héroe, mi guardián, y yo soy tu más fiel admirador y seguidor. 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
5: Tan compasivo es el Señor con los que le temen, como lo es un padre con sus hijos. Salmo 103, versículo 13.
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0: 12:32 en su noticiero intercultural, amigos oyentes. 28 minutos nos separan las 13:01 p.m. Continuamos con más información. Cambios al régimen de prisión preventiva avanza en el Congreso. La Comisión de Reformas al Sector Justicia emitió recientemente el dictamen favorable de las iniciativas 6493 y 6719 que proponen reformas al régimen de prisión preventiva y las medidas de coerción que establece el Código Procesal Penal. El principal objetivo, de acuerdo con los ponentes, es corregir las prácticas que han sido implementadas y que han alterado la aplicación de la prisión preventiva en Guatemala para que pueda aplicarse únicamente en casos necesarios y justificados.
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0: La propuesta exige que realice la audiencia de primera declaración después de 24 horas de la detención, incluso con juzgados de turno, expediente electrónico o videoconferencia. El documento que cuenta con el dictamen de la Comisión de Reformas al Sector Justicia recoge las opiniones técnicas de la Procuraduría de los Derechos Humanos, la Organización de las Naciones Unidas, el Instituto de la Defensa Pública Penal, el Ministerio Público y la Policía Nacional Civil.
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0: El dictamen señala varios aspectos que el sistema de justicia debe tomar en cuenta para aplicar la medida de prisión preventiva, como la excepcionalidad y la presunción de inocencia. En este sentido se establece que la prisión preventiva no puede ser automática ni fundamentarse solo en la gravedad del delito, ya que se exige un auto de procesamiento previo. Los cambios a los artículos del Código Procesal Penal, el 258, que se refiere a los otros casos de aprehensión y detalla condiciones las que deben efectuar las audiencias de primera declaración de los imputados.
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0: Retraso judicial paraliza caso contra ex dirigentes de 48 cantones. 2 meses después de que la Sala Tercera de Apelaciones ordenó el cambio de juzgado en el caso contra los ex dirigentes de los 48 cantones que participaron en las protestas del 2023, y a 1 mes después de notificar la resolución, el expediente aún no ha sido trasladado al juzgado tercero penal.
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0: La demora mantiene paralizando el proceso e impide que los acusados soliciten audiencia de libertad o avance hacia la etapa de apertura a juicio. En 2023 los rostros de las autoridades de los 48 cantones de Totonicapán se convirtieron en un símbolo de la resistencia indígena que salió a las carreteras para defender los resultados electorales. El Ministerio Público de Consuelo Porras llevó a varios dirigentes ante los tribunales bajo acusaciones de terrorismo y más de un año después de las primeras detenciones el expediente no avanzó.
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0: Luis Pacheco y Héctor Chaclán, que fueron autoridades de los 48 cantones en 2023, permanecen en prisión preventiva, mientras que los demás procesados o señalados siguen a la espera de que se defina el rumbo de un caso. El 20 de mayo se conoció que la sala tercera de apelaciones designó a Minor Moto para hacerse cargo del proceso. Sin embargo, Jovita Azul, abogada de Basilio Puec, procesado junto a Pacheco y Chaclán, denunció retrasos en el traslado del expediente a la nueva judicatura, indicando que no fue notificado un mes después y solo ahí se vio el primer retraso, y el acto de notificación debe hacerse en un plazo de la forma más expedita posible, de la forma más inmediata, y aún ahora con la notificación electrónica, pues se tardaron un mes en notificar, dijo la abogada Azul.
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0: Estados Unidos cazará terroristas en Guatemala. Las declaraciones del secretario de guerra de Estados Unidos, Pete Hegseth, este 14 de junio en Face the Nation, marcaron un giro estratégico de gran alcance para América Latina. Tras la operación militar que dio de baja un cabecilla del grupo criminal transnacional El Tren de Aragua en Venezuela, una organización responsable de graves violaciones a los derechos humanos y actividades criminales en varios países, en Hegseth confirmó que Washington mantendrá y ampliará su presencia militar en la región.
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0: Guatemala aparece explícitamente en ese mapa y se va a coordinar con los gobiernos y militares usando las capacidades especiales y las nuestras para cazar redes terroristas en nuestro propio hemisferio. Y en marzo en Guatemala se firmó el acuerdo para combatir a carteles del narcotráfico en conferencia liderada por Estados Unidos y donde participó el ministro de Defensa, Henry Sanz.
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0: Según el secretario, la coalición incluye a gobiernos de Centroamérica y Sudamérica que están dando un paso adelante para trabajar con las capacidades especiales de las fuerzas estadounidenses. Para Guatemala, este anuncio tiene un peso particular y el país, ubicado en un corredor estratégico para el tráfico ilícito y la expansión de organizaciones criminales transnacionales, se convierte en un socio clave dentro de la nueva arquitectura de seguridad regional.
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0: Amigos oyentes, hemos llegado al final de las noticias en su noticiero intercultural de este lunes, cuando el reloj nos dice que 17 minutos nos separa de las 13 horas 1 de la tarde. Menciones a cada uno de ustedes, mis amigos, quienes nos están escribiendo a través de nuestra página de Facebook y aquellos también que nos sintonizan directamente a través de su radio receptor y aquellos que están también en línea. Muchas gracias por la fina preferencia que le mantienen a la radio. Saludos y bendiciones a Armando Rash. Saludos y bendiciones desde Houston, Texas, dice, presente ahí con las noticias, dice Armando. Muchas gracias. Armando está en Houston y ahí amaneció 100%, dice, tormenta y también siguió toda la mañana. Mario, de igual manera, está con nosotros. Saludos y bendiciones, dice, desde Chicago, Estados Unidos. Allá están los hermanos guatemaltecos, migrantes, trabajando, luchando para una mejor vida de la familia acá en Guatemala. Saludos a Mario desde Chicago, a Rolando desde Chitagá, Lanquín, allá en Lanquín, territorio de Lanquín, allá en la tierra del tamal lanquinero. Rome también está con nosotros desde Chiquito 2 Telemán, dice Panzos Altabrapaz. Ahí está Romelia Coyo, un saludo cordial, dice, para sus queridos padres que están escuchando la radio, siempre visualizando, dice, el noticiero intercultural. Gracias, Romelia, y bendiciones para toda la familia, especialmente a sus queridos padres que siempre escuchan la radio. Víctor Javier también está visualizando, ahí está Víctor Javier Cook Pop, dice, ahí en San Juan Chamelco, sintonizando el noticiero intercultural. Joaquín visualizando desde Cetal. Desde Cetal, Rashujá, está Joaquín, muchas gracias, ahí enviando saludo cordial a la familia Siquichoc también, y muchas bendiciones, dice Joaquín. Domingo, ¿qué tal, Domingo? Buenas tardes, excelente programación y transmisión, dice, muchas gracias, Domingo. Bendiciones para toda la familia, para cada uno de ustedes también. De igual manera está Gonzalo, muchas gracias, Gonzalo, está visualizando y escuchando las noticias del noticiero intercultural por Gerard Estéreo 107.9. Hasta en Panzamalá, feliz inicio de semana y bendiciones, amigos de Gerard, dice, muchas gracias a Gonzalo, quienes también tratan de escribir y poner ahí su saludo y su mensaje. Bendiciones, aquí escuchando, dice, en la zona 6, Guatemala, José María Can. Muchas gracias, José María Can, está con nosotros, también nos escribe a través de nuestro buzón de mensaje. Ahí está José María Can, en la zona 6 de la ciudad capital, escuchando la radio y visualizando también nuestra transmisión. Muchas gracias, José, bendiciones para usted por allá trabajando y su familia donde quiera que esté. César, muchas gracias, César, visualizando en Cerro Lindo, dice, y es cabonero. Muchas gracias. No sé si existe Cerro Lindo por Cabón o nos quiso decir que él está por Cerro Lindo, pues, y es residente Cabón. Una de esas dos cosas. Lo importante es que está ahí. O quiso escribir Cobán, porque Cerro Lindo es de Cobán. Bendiciones a César Pacay, está con nosotros. De igual manera, de Nilsson. de Nilsson está también sintonizando la radio. Muchas bendiciones a todos, dice Nilsson. Igualmente, de Nilsson, bendiciones para cada uno de ustedes y cada uno de sus actividades. Ojalá que les realicen ahí de la mejor manera para este inicio de semana. Hoy, mediados de mes, 15 de junio, como si nada, mis amigos. Feliz feria, feliz fiestas allá en San Juan Chamelco. Hay feria, amigos, en plena feria. Creo que continúa, porque llevo como 4 o 5 días de feria y están todavía en fiesta los muchachos. Partidos de fútbol que realizaron el pasado fin de semana. Qué bueno. Bendiciones de todos los jóvenes representando dignamente a sus comunidades. Nos vamos, amigos, deseándoles todo lo mejor, buen provecho en este día lunes, la hora del almuerzo para todos aquellos que ya finalizaron la primera jornada laboral que inició desde las 8 de la mañana para mediodía y luego para las 2 de la tarde a 6 de la tarde. Para aquellos que también tienen una hora, pues inician ahí las labores a partir de las 2 de la tarde y los almuerzos lo toma desde la 1 de la tarde. Muchas gracias, amigos, bendiciones. Primeramente Dios, nos veremos y nos escucharemos hasta el día de mañana.
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4: 12 horas con 49 minutos.
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2: 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Salmo 103, versículo 13.
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1: La hora es presentada por
2: 13 horas con un minuto.
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2: 13 horas con 17 minutos.
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10: Papá, eres mi héroe, mi guardián, y yo soy tu más fiel admirador y seguidor. 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
11: Tan compasivo es el Señor con los que le temen, como lo es un padre con sus hijos. Salmo 103, versículo 13.
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0: horas con 30 minutos.
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1: 13 horas con 46 minutos.
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9: 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Salmo 103, versículo 13.
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1: 14 horas con 2 minutos.
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tardes, qué gusto enorme me da iniciar la semana junto a ustedes en Atardecer Musical. Por la 107.9 FM, hoy lunes 15 de junio del año 2026.

excelente descanso y que vengan con la mejor disposición para comenzar las actividades con optimismo. Yo soy su amiga Carla y ya me encuentro instalada en la cabina, dispuesta a acompañarles en este viaje musical. Olvídense las obligaciones por un momento y disfruten.

0: Aló, buena tarde.
1: Buenas tardes, Carlita.
0: Buenas tardes, ¿con quién tengo el gusto?
1: Aquí te saluda Armando desde Monga, Jalapa.
0: Armando, allá en Jalapa.
1: Así es.
0: Gusto saludarlo, Armando.
1: Muchas gracias, igual a ustedes también. Bienvenidos otra semana más.
0: Así es, Armando. ¿Qué nos cuentan esta tarde? ¿Cómo se encuentra por allá?
1: ¿Puede complacer una canción por ahí?
0: Sí, dígame cuál es la canción.
1: Amar a otra, ya no puedo, del grupo Samurai.
0: Amar a otra, del grupo Samurai.
1: Gracias.
0: Con mucho gusto, Armando. Muchísimas gracias por llamarnos en esta tarde.
1: Igualmente, Diosito lo bendiga. Que tenga buenas tardes.
0: Gracias, igualmente.
1: Gracias.

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1: 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Aló. Buenas tardes.
2: Muy buenas tardes, señor Carla. Aquí le saluda don José Alberto este inicio de semana.
1: Buenas tardes, don José Alberto.
2: Aquí saludándolo en esta tardecita que nos acompaña usted. Le agradecemos a Dios un nuevo atardecer y ahí que nos regala una cancioncita ahí de Antonio Aguilar.
1: Claro, con gusto, don José Alberto. De Antonio Aguilar.
2: Un puño de tierra.
1: Un puño de tierra. Va, sí. De acuerdo, don José Alberto, muchísimas
2: gracias
1: por
2: sintonizar. Saludando a doña Estelita y a todos los amigos. Pase buena tarde, tenga buen inicio de semana. Gracias.
1: Muchísimas gracias. Gracias, feliz tarde.
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Es momento de seguir con las complacencias y vamos a escuchar a Antonio Aguilar con su tema Un puño de tierra. Saludando a don José Alberto, muchísimas gracias por la sintonía y también para doña Estelita.

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2: 15 horas con 2 minutos.
3: 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Suecia, 1958. Un flaco adolescente con el número 10 en la espalda asombra al planeta. Control de pecho, sombrero al defensa y directo a la red. Con 17 años, Pelé no solo ganaba su primer campeonato, fundaba el reino del jogo bonito.

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3 de la tarde con 8 minutos y llegó el momento de compartir la frase de esta tarde. Cada inicio de semana es una página en blanco que nos invita a escribir una historia llena de valentía y de nuevas alegrías. Hagamos una pequeña pausa en este lunes para sintonizar una dosis de optimismo en el corazón. A veces vemos el comienzo de la semana con algo de pesadez o cansancio, pero la vida nos concede hoy la oportunidad perfecta de dejar atrás lo que no funcionó. Usted posee el talento, la capacidad y, por supuesto, la fuerza para conquistar cada meta que se proponga en esta jornada.

0: No se fije en los obstáculos, fíjese en el gran potencial que lleva dentro y camine con paso firme hacia sus sueños. Estoy convencida de que nos esperan días bendecidos si decidimos dar el primer paso con entusiasmo.
1: No nos vayas a dejar.
0: Así que mucho ánimo en esta tarde.
1: 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Carcacha, poco a poquito, no nos vayas a dejar.
0: En este momento saludamos a don Gerardo que nos sintoniza allá en Tucurú. Muchísimas gracias por la sintonía. Y nos solicita esta canción de Bronco, Dos Mujeres.

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melodías selectas y la conducción de su amiga Carla en este día lunes. 3 de la tarde con 30 minutos. Y ya por acá me escriben: hola, buenas tardes Carla, que te estoy escuchando en San Cristóbal. Soy Freddy Cal, quiero que me complazca con dos músicas de Los Temerarios. No es tan fácil olvidarme y la otra era todo para mí. Saludos a mis hermanos Leonicio, Maynor, a mi hermana Elma, Sara, a Rigo Lem, a Luis Lem, a don José Alberto, a Roxy, a Rigo López.

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0: lágrimas. El amor estuvo aquí y aquel inmenso amor, sintonizando desde Comunidad Coyamalam Chisei.
1: Lo llamo por al revés.
0: Profesor Mario René Yalibat, abrazos a la distancia. Muchísimas gracias, profe, por la sintonía.

muy feliz y un descanso lleno de paz junto a su familia. Nos sintonizamos en la siguiente emisión con vibras muy positivas.

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4: 16 horas con un minuto.
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7: Tan compasivo es el Señor con los que le temen, como lo es un padre con sus hijos. Salmo 103, versículo 13.

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3: 17 horas con un minuto.
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5: 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México, 1986. 60 metros de recorrido, 11 segundos de pura fantasía. Diego Armando Maradona dejó atrás a toda la defensa inglesa en una carrera eterna hacia la inmortalidad. 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
5: 17 horas con 5 minutos.
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3: 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Salmo 103, versículo 13.
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Hola, ¿qué tal? ¿Cómo están? Buenas tardes. Buenas tardes. Ya estamos ya como sin nada a las 17 horas con 14 minutos en la estación 107.9 Estéreo Gerardi. Ya empezó la lluvia, ya empezó la lluvia. ¡Qué bendición! Diosito nos da esa opción de sentir el calor, pero luego también nos bendice con cansa tal como es. 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
3: 17:41.
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1: Juanito,
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2: 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Siempre que está bien en
1: Birmania.
2: 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Con un chaman,
1: 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Ah. 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
2: Entonces,
1: yo puedo decir, alma San Pedrano, yo entro con el Gilarín. Eso, que es que valgo, ¿qué tal, don Víctor? Aquí te saluda en San Luis Palo Grande. ¿Cómo están los Palo Grande? Saludos, Víctor, estamos en sintonía en la radio en Zapata. 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

han sacado el tocarán San Luis Palo Grande. 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Arnoco, a Pabí, Sofí. Saludos, don Víctor. 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